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0: exacta.
1: 7:20.
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0: La hora exacta.
1: 7:21.

0: reconocido a Cuidado injustamente.
1: Yo he reconocido su caballo.
0: Hay muchos caballos como el suyo.
1: No, esta vez no te salvarás, Pakistán. Te lo juro por lo que más he querido en el mundo.
0: Su señoría, me
1: ¡basta! Amenaza. ¡Silencio!
2: Gracias. Aunque este tribunal se ve obligado a celebrar la audiencia en este salón, debemos el máximo respeto a la ley que tengo el honor de representar. Tú, Blackistar, mide tus palabras.
3: Yo respeto al tribunal y respeto también la bandera de la Unión. Y respeto a su señoría, pero tengo el derecho de defender a mi hermano. Y nadie puede negármelo. Deseo, por tanto, que tal derecho me sea reconocido.
2: Es justo, sí, pero tú no debes desfigurar los hechos. Se trata de la familia Pereira, que ha sido gravemente dañada. Ha sufrido la pérdida de 13 caballos y, sobre todo, la de un ser querido.
3: Pero aquello sucedió hace mucho tiempo.
4: ¡Yo le mato!
5: Quieto. Siéntate.
2: ¡Silencio!
5: Déjame que le pegue, serio.
3: Nosotros somos hombres de bien, su señoría. Nuestras manos están limpias.
6: Eso es preciso demostrarlo.
5: Limpias.
3: ¿Por qué? ¿Es que la ley ha cambiado? Sois vosotros quienes debéis demostrar su culpabilidad. Y hasta la fecha no lo habéis logrado. La noche del robo, mi hermano dormía dentro de la barca, en el río, conmigo.
2: Blackistar, os conozco muy bien a ti y a tu hermano. Habéis tenido 11 procesos por agresión, robo de ganado, homicidios, reyertas...
3: Jamás nos han condenado. Su señoría lo sabe muy bien. Su señoría siempre nos ha declarado no culpables.
2: Sí, pero también os he dicho siempre que os mantuvierais dentro de la ley.
3: Pero es culpa nuestra si el destino se ensaña con nosotros.
6: ¡Silencio! ¡Silencio en la sala!
3: Su señoría, hay un hombre que los mexicanos creen su amigo. Le llaman el desesperado, y usted lo conoce.
2: No me dices nada nuevo. Le llaman también el magnífico tejano, pero en esta causa ese hombre no cuenta.
3: De un par de meses a esta parte, ha cometido más de 30 robos. Ha matado gente, ha asaltado trenes, y nadie ha visto nunca su rostro. Podría estar aquí entre nosotros en este momento, entre gente honrada. Sheriff, usted que habla tanto de la ley y del respeto a la ley, detenga al desesperado y no persiga a hombres de bien como nosotros.
2: ¡Basta! Eso no tiene relación con esta causa. Aquí estamos juzgando a Jimmy Starr. ¿Hay alguno que pueda demostrar con pruebas irrefutables la culpabilidad de este hombre? Bien. Estando así las cosas y visto el resultado del proceso, considerando que este tribunal no ha encontrado pruebas evidentes de la culpabilidad del acusado, declaro a Jimmy Starr inocente. ¡Yeah!
7: Tendré que hacerme justicia yo solo.
8: No tengas prisa. No creo que Jimmy Starr vaya muy lejos.
6: ¡Silencio! ¡Silencio!
2: Valiéndome de los poderes discrecionales que me han sido conferidos, ordeno la expulsión de Jimmy Starr de este territorio por un periodo de 2 años.
3: No es justo, su señoría.
6: Sheriff, encárguese de que esta orden sea cumplida.
9: No, no, no. 2 años. Bueno, Jimmy, no te preocupes, Jimmy.

0: Una vez más, tú y tu hermano habéis tenido suerte. Te aconsejo que no te pongas delante de mi pistola en este territorio antes de que hayan terminado esos 2 años.
1: Pienso que a lo sumo podrá arrestarme, sheriff.
0: Algunas veces la ley está mal hecha. Yo no te arrestaré, te mataré, porque eres un asesino.
1: Mis pistolas, sheriff.
0: Lárgate. No me fío de dar la espalda a tipos como tú.
1: Después de lo que ha dicho, tampoco yo me fío de usted.
0: Pues tendrás que hacerlo. Vete.
1: Adiós.

0: Estoy desarmado. Si me matas, será un asesinato. Y un hombre como tú...
1: ¿Sabes quién soy?
0: El desesperado. Un hombre generoso y justo. Todos lo dicen.
1: Esta mañana en el proceso, tu hermano no pensaba lo mismo.
0: ¿Estabas allí?
1: Las preguntas las hago yo. Has matado al viejo Pereira para robarle. Si yo te matara a ti, sería un acto de justicia.
0: O un vulgar asesinato, como he dicho.
1: Eso ya lo veremos. De momento, lo único que quiero de ti es cualquier información sobre la orden de exterminio de los López.
0: Yo no sé nada.
1: Monta a caballo. Vendrás conmigo a San Diego. Pudiera ocurrir que durante el camino recobres la memoria. Déjala donde está. Es mejor. Vamos. Muévete.

0: Bendice, Señor, esta casa y estos alimentos.
1: Juez Wilkins. Buenas noches. Perdonen, señores. Juez Wilkins, ha ocurrido algo bastante grave. En Río Santo, dos hombres han encontrado el cadáver de Jimmy Stark.
0: Tipos como ese, es lógico que tengan un final así.
1: Sí, eso es verdad. Encima de su cuerpo había este papel escrito. ¿Quiere leerlo?
0: Este hombre era un asesino. Uno a uno haré justicia con sus socios. El desesperado.
1: Esto hace presumir una serie de delitos que habrá que intentar impedir.
0: Sí, es lo justo. Nos veremos mañana por la mañana. Y juntos estudiaremos el modo de hacerlo.
1: De acuerdo. Buenas noches, juez. Buenas noches.
2: Buenas noches. Adiós.
3: Papá, ¿no crees que gente como el desesperado no existiría si nosotros fuésemos más justos?
4: Comprendo lo que quieres decir, pero yo debo aplicar la ley.

0: ignorantes y primitivos.
1: La culpa es de la clase dirigente que ha puesto todo su interés en dejarlos así, primitivos e ignorantes. Contestaba mi primo que su concepto sobre las funciones de la ley y la libertad es bastante confuso.
0: No te permito ese tono, Evelyn. William será tu futuro marido y debes hablarle con respeto. Eso han hecho siempre las mujeres de los Wilkins.
1: Pues yo no. Perdona, papá, si te hablo así. Pero el hecho de ser una mujer no me impide tener un alma y un cerebro.
0: Evelyn, basta. Te ordeno callar.
2: No temas, tío. Cuando llegue el momento, también yo sabré ser duro y adoptar tus maneras. Sabes que te admiro y que encuentro justo todo lo que has hecho en el pasado.
3: ¿A qué te refieres?
2: Nada, solo que si nuestra familia es la más poderosa y rica del contorno, se debe a ti.
3: Eso implica, sobre todo, obligaciones. Tenemos una dignidad que defender, incluida, por supuesto, la de mi hija. Y no comprendo cómo tú puedes defenderla manteniendo relaciones con esa mujer del salón.
4: No llores, Evelyn. No servirá de nada. Conoces las ideas de tu padre. No aceptará oro que no sea William.
1: No quiero casarme con un hombre al que no amo y a quien desprecio.
4: ¿Y deseas estar ligada para siempre a un absurdo recuerdo del pasado?
1: ¿Qué quieres decir, mamá?
4: ¿Crees que tu madre no ve? ¿Que no me dice nada esto?
1: Era tan feliz entonces.
4: Eras una niña. Y los niños son felices fácilmente.
1: Ya no podré serlo jamás. Mamá, ¿por qué nunca he sabido la verdad de lo sucedido con los López?
4: ¿Qué verdad? No hay más que una verdad. Un salvaje asalto de los bandidos.
1: Mamá, te lo ruego. No me dejes esta noche. Quédate aquí y no te vayas hasta que me haya dormido.
4: Sí, hija.

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0: William, ¿cómo vienes tan tarde esta noche?
1: Será mejor que de ahora en adelante nos veamos lo menos posible.
0: ¿Por qué? ¿Quizá alguien ha contado a tu futura esposa que ves a una mujer como yo?
1: No ha sido necesario. Yo nunca oculto mis actos.
0: ¿Entonces?
1: La cosa no parece gustarle al juez, mi tío. Y sus ideas no se discuten. Dice que ofendo la dignidad de su hija.
0: Anda, márchate. Corre a su lado. Que no vengas nunca más a verme. William. William. No, espera. Perdóname. Me enloquece la idea de perderte. Quédate conmigo. Te necesito. Intenta comprenderlo.
2: ¡Basta! ¡Ya está bien!
3: Evelyn se casará con mi sobrino William porque así lo he decidido.
4: ¿Y si nuestra hija no le ama?
3: No puedo hacer nada.
4: Decides una

0: Vida infeliz para tu hija. ¿No te arrepentirás?
1: ¿Por qué no me has dado un hijo, varón? La culpa también es tuya.
0: El Señor lo ha dispuesto así.
1: No creo que el Señor quiera que mi propiedad acabe en manos de un desconocido. Que mi nombre desaparezca de la faz de la tierra para siempre. Quiero fundar en este territorio la dinastía de los Wilkins. Por eso he acumulado una gran fortuna. Y si mi hija no se casa con un Wilkins, nuestro nombre desaparecerá. Yo, en cambio, quiero que perdure para siempre.
0: Ambición y orgullo. Dos pecados que te han apartado del honor y de la honradez.
1: ¿Qué quieres decir, Corina?
0: Nada que tú no sepas mejor que yo.

0: Quieta esa mano, juez. Es mejor.
1: Esto es una locura, Blackie. Sabes que no debes venir aquí.
0: Has condenado a muerte a mi hermano.
1: Yo no he condenado a nadie.
0: Es como si lo hubieras hecho. Al echarle del territorio, le pusiste a merced del desesperado.
1: ¿Qué puedo saber yo de vuestra rivalidad? Si tenéis o no alguna cuenta pendiente con el desesperado.
0: Debía saberlo. Como yo sé tantas cosas de ti. ¿Has leído el papel que encontraron en el cuerpo de mi hermano?
2: Sí.
0: ¿Y no piensas que también estás incluido tú?
1: Yo no he estado nunca mezclado en vuestros sucios negocios.
0: Hoy no. Pero ya hace 15 años.
1: Entonces yo no os dije que los mataseis. Solo quería infundirles miedo, convencerles de que no se pusieran en mi camino.
0: Sí. Y yo los quité de tu camino, si mal no recuerdo. ¿De verdad crees que aquel López era un tipo que se intimidara frente a un Wilkins, que entonces solo era un simple colono?
1: Te lo repito, no os ordené que los mataseis. No quería tener remordimientos.
0: ¿De veras? Pero tus remordimientos no te han impedido comprar a bajo precio la tierra de los López. Para mí el desesperado no es un bandido. Es un justiciero venido quién sabe de dónde para vengar las injusticias que hemos cometido con ellos.
1: Raza de bastardos.
0: No existen las razas, juez. Solo hay hombres sucios y hombres honrados. Tú eres de mi ralea. Un canalla como yo. No hay más. Pondrás un precio de $5,000 por la cabeza del desesperado. Es el único medio para encontrar a alguien que le traicione.

0: has bebido, Santiago?
1: No. No bebo nunca, ya lo sabes.
0: Ahora abre la puerta y vete. Rápido, antes de que venga gente. Hace 2 meses ahorcaron a un mexicano aquí mismo, delante del salón. Por haber besado a una chica americana contra su voluntad.
1: Yo no haría nunca nada contra tu voluntad.
0: Abre la puerta y sal de aquí.
1: Estela, el sobrino del juez te utiliza para sus fines, pero no te quiere.
0: Lo sé, pero el caso es que yo sí le quiero. Y a mí me basta.
1: Pero se casa con otra. ¿No tienes amor propio?
0: 2 meses llevas cortejándome sin esperanza. 2 meses implorando una caricia mía. 2 meses llevo echándote como un perro sarnoso. Y te atreves a hablarme de amor propio. ¡Vete! ¡Vete! ¡Vete!

0: llévalo a la cueva y escóndelo bien. Me parece que ya están todos tus caballos.
1: Sí, todos.
2: Hay 13 en total.
0: Un número que da suerte.
2: Hola, Carmen. Ya echaba de menos tu comida.
3: Ven, dentro de poco estará lista, Manuel.

0: Te agradezco mucho los caballos, Manuel. Pero ¿quién ha matado a mi padre? Haz una marca al lado de las otras. Tendrás que hacer todavía tres más. Después la lista estará completa. Con todos los que prendieron fuego a la casa de los López y que todavía están vivos. El asesino de tu padre fue uno de ellos. En estos momentos, mi cabeza vale $5,000. Es mucho dinero. Podría tentar a cualquiera. Es necesario que me aleje de aquí.
1: ¿Por qué no lo dejas?
0: No. Todos los que han muerto bajo mis disparos no eran más que bandidos. Pero hay alguien que les proporcionó las armas y que permanece en la sombra. Debo desenmascararlo.
1: No te expongas demasiado, Manuel.
0: No te preocupes. Nadie ha visto nunca mi verdadero rostro. Lo siento por tu comida, Carmen, pero tengo que marcharme. Gracias.
1: ¿Cuándo volverás?
0: Pronto tendrás noticias mías.

0: sheriff.
1: Veo que tus caballos han vuelto. ¿Solos?
0: Solos.
1: Al parecer, hace poco. ¿Me equivoco o están todavía sudando?
0: Hace poco. Entre, sheriff. Está en su casa.
1: ¿Come solo?
0: Sí. ¿Por qué? ¿Está prohibido?
1: Imagino que sabes leer. Un buen montón de dólares.
0: 5.000. Sí, un buen montón de dólares.
1: En este estado, quien ayuda a forajidos paga con la horca. Lo sabes, ¿verdad?
0: Lo sé.
1: Podrías hacerte una casa nueva con todo ese dinero. Piénsalo.
0: Nosotros no comemos de ese pan.
1: Como sheriff no lo apruebo. Pero como hombre te aseguro que yo tampoco comeré. A propósito, aquel hombre que acusaste de homicidio, le han matado.
0: Lo merecía.

0: ¡Sheriff! ¡Sheriff! ¡Llega una diligencia llena de mujeres! ¡Llega una diligencia llena de mujeres! ¡Llega una diligencia llena de mujeres! ¿Dónde vas?
1: Bueno, pues yo he pensado que quizá fuera necesario en la diligencia.
0: Está bien, date prisa. ¡Llega una diligencia llena de mujeres!
2: ¿Dónde están? ¿Dónde están? Sí, ¿de dónde vienen? ¿Dónde van? Dime, serán guapas, ¿verdad?
3: Vamos, chico, a tu edad.
2: ¿Eres joven tú?
1: Pareces un jovencito.
2: Aquí están. Yo me lanzo.

0: a bajar, mira, señora.
1: Quita. Radiante como la luz y hermosa como la noche. En la mano.
2: Pueblo más sucio. ¿Quién es el dueño de esta barraca?
3: Soy yo. Pero si no te gusta, puedes marcharte y seguir tu camino. Encontrarás una mejor en San Diego.
2: Por favor, no te ofendas. Ya sé que San Diego es una ciudad más grande. En cambio, Santa Clara tiene una ventaja. Es más rica. Y es muy posible que aquí realice mis mejores negocios.
3: ¿Qué clase de negocios?
2: En aquellos baúles hay más de 100 vestidos de señora. Todos de mi creación. Chicas, venid.
0: ¿Queréis honrarnos, espléndidas hijas de Eva? En este humilde hotel, pasad, hijas, pasad.
2: Son todas señoritas de buena familia. Estoy seguro de que atraerán buenos parroquianos.
1: Seguro.
3: ¿Y qué hacen esas muchachas con tus vestidos?
2: Es una nueva moda europea. En París le llaman desfile. La cliente ve el vestido puesto y se anima más fácilmente a comprar. Ah.
0: Mujeres que se exhiben para vender vestidos. Una indecencia, hay una indecencia.
2: ¿A ti te lo parece? Vamos, chicas, subid enseguida.
4: Sí, de acuerdo.
2: Que descarguen nuestro equipaje y procúrame dos habitaciones que se comuniquen.
3: Sí, encárgate.
0: Jovencito, ¿no podríamos festejarlo con una buena copita?
5: Espero que esta noche cenaremos juntos.
3: William. La abeja ama las flores, me parece.
5: ¿Qué quieres decir?
3: Que era menester una novedad de esta clase para verte aquí a estas horas.
5: ¿Y no estás contenta?
6: Nunca he visto un pueblo más sucio.
7: Parece que en su vida han visto una mujer. Nos comían con los ojos.
8: No está mal aquel rubito que te acompañaba. ¿Qué quería?
7: Lo que quieren todos. Muchachas, aquí nos podemos hacer de oro.
9: O encontrar marido.
2: Bueno, chicas.
8: Siempre el maldito vicio de entrar sin llamar.
2: ¿Cuándo vais a comprender que me considero compañero de trabajo y nada más? ¿Está bien claro?
8: Gracias, eres muy amable.
7: ¿No tienes miedo de comprometerte?
2: Os recuerdo otra vez que este es un pueblo muy rico.
8: Ya nos lo has dicho.
7: Y también muy cochino.
2: Vayamos al grano. Hace falta que el cliente, y hablo sobre todo del cliente varón, os mire a vosotras más que al vestido. Tenéis que mostrar vuestros encantos, así no discutirá el precio. Pero lo que es más importante todavía... ¿Quién es?
10: Digamos, un cliente.
2: No, aún es demasiado pronto para los clientes, después del desfile.
10: Vengo de parte del juez Wilkins.
2: Salid de aquí, muchachas. No sé por qué me parece que el juez es una persona importante. Debe ser el dueño de todo esto.
5: ¿Quién lo dice?
2: Todo el mundo. ¿También usted?
5: Yo no he hablado.
2: Usted dio su nombre para que le abriese la puerta.
5: Soy el sobrino del juez.
2: Apague el cigarro, por favor.
5: ¿El cigarro?
2: Me molesta el humo.
5: Ah, como las señoras. No os escondáis, muchachas.
2: ¿Ha venido para hablar con ellas o conmigo?
5: Digamos que para las dos cosas. La dueña del salón es amiga mía. Me ha explicado su sistema de ventas. Originalísimo. Originalísimo y divertido. Tiene solo un defecto.
2: ¿Cuál?
5: ¿Usted de dónde es?
2: Yo soy un poco francés, un poco español. Exactamente, no lo sé ni yo mismo. Me llamo Pedro Madero y he viajado por todo el mundo.
5: Pero no conoce, al parecer, los usos y costumbres del país. Ninguna mujer que se precie entrará en el salón para ver sus modelos. Es decir, yo mismo quisiera que mi prometida eligiera su ajuar, pero nunca vendrá aquí.
2: ¿Cómo me desagrada?
7: ¿Podemos entrar ya?
5: Venid, venid. Adelante, muchachas.
2: Se me ocurre una solución. Iremos nosotros a casa de su tío. Así su prometida podrá elegir el ajuar en un ambiente más adecuado para ella.
5: Es una gran idea. Vendrán ellas también, naturalmente.
2: Por supuesto, siempre que su tío no tenga nada que oponer.
5: Oh, claro. Yo lo arreglaré. Le diré que se trata de una cuestión de prestigio. Él es muy sensible a estas cosas. Le comunicaré a usted la hora y el día. ¿Contentas, chicas?
8: Gracias, señor. ¿No quiere decirnos su nombre?
5: Me llamo William.
7: Si quiere, podemos llamarle sobrino del juez. ¿Qué te parece, Claire?
5: Como queráis.

a buscar al sheriff. Esto se pone feo. Dile que venga enseguida.

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1: Whiskey.
2: Te lo sirvo yo, Blackie. ¿Me convidas a un whisky, tesoro?
1: No, no eres mi tipo y lárgate de aquí. ¿Dónde están las recién llegadas? ¿Has oído, Estela? ¿Dónde están?
2: Arriba, en su habitación. Pero mira que estas no son como las otras.
1: ¿Habéis oído, chicos? Son mujeres que vienen a esta barraca, pero son distintas a las otras. Te tomas por un idiota. Son mujeres. Y por lo que me han dicho, hermosas. El resto no cuenta. ¿Dónde están?
2: Te lo he dicho, arriba, en su cuarto. Ya sabes que no quiero jaleos aquí. ¿Está claro?
1: Si mal no recuerdo, hay solo un cuarto con una cama para tres. Ya se me olvidaba. No quería asustar a las señoras.
3: ¡Quita! ¡Déjame!
1: Señoritas, se puede admirar.
3: ¿Quién es?
1: ¿Queréis abrir, sí o no?
3: La puerta está cerrada, no tenemos la llave.
1: De eso me encargo yo. ¡Ay, qué preciosa chiquilla!
3: ¡Corín!
1: ¡No te dejaré escapar! ¿Por qué tienes miedo de mí, eh?

0: puedes disparar. Estoy desarmado.
1: Da gracias a eso. Lárgate.
0: Claro, pero...
1: ¡Rápido!
0: Tú has venido por primera vez y... Y es justo que tengas prioridad con las señoras.
1: Vete, he dicho.
0: Sí, sí. Blackie Star también sabe ser galante.

0: ¿Qué haces? ¿Estás loca? ¿Pueden disparar?
1: Toma la pistola, Blackie.

0: ¿A quién has disparado?
1: No lo sé.
0: Y ahora decidme dónde ha ido.
2: ¿Por qué no le buscas tú? Nosotras no sabemos nada.
0: Preciosa. Verás cómo te hago recobrar la memoria.
1: No será necesario, Blackie. Ya está lejos. Guarda esa pistola. Y fuera de aquí enseguida. Tú también. Fuera todos.
3: Fuera.
1: He dicho fuera todos.
0: Yo soy invitado de las señoritas.
2: No es verdad. Largo de aquí.
4: Para mí que el desesperado está loco. Mira que arriesgarse a morir por nada.
5: Por defendernos, abuelo. ¿No cree que vale la pena?
4: Sí. Oh, sí.
6: ¿Es posible que en este hotelucho no se pueda dormir? ¿Qué significa este alboroto?
1: ¿Ahora se despierta?
6: Sí. ¿Por qué?
1: Le felicito. Se ve que tiene el sueño pesado.

0: Querido juez, me muero de curiosidad. ¿Es verdad que dentro están las mujeres?
1: ¿Dentro de qué?
0: De los vestidos.
1: Ah, buenas noches. Ah, sí, se los ponen para... para exhibirlos.
0: ¡Ay, qué ver! Se entera una siempre de algo nuevo.
2: Pero si las chicas son guapas, debe resultar agradable. Bueno, digo esto por decir algo.
1: Pasen, por favor.
0: Querida Corina, te agradezco tu invitación. Ha sido muy gentil.
2: Pues ha llegado ese dinero de México. Si usted quiere pasar por mi banco mañana.
1: ¿Qué cantidad es?
2: Son 30.000 pesos mexicanos.
1: No quiero pesos mexicanos, ya se lo he dicho.
2: Está bien, proceda inmediatamente. Trataré de hacerlo en un par de días.
3: Dos ojos vivos y penetrantes, es todo lo que hemos visto.
0: Es un hombre maravilloso.
3: ¿Y no ha tocado ni robado nada? Se limitó a defendernos. Un hombre extraordinario.
4: ¿Claire?
3: ¿Qué?
4: Quiero recordaros que este es mi gran día. Así que no miréis a los hombres, pero que ellos os miren. Apuesto a que aún le estaban hablando de ese bandido que ha impresionado su fantasía.
3: Me extraña que le juzgue así. El desesperado no es un bandido.
4: Las mujeres son todas iguales, románticas y sentimentales. Basta un pequeño pañuelo sobre el rostro para excitar su imaginación. ¿Qué es este extraño juguetito?
3: Esto es un recuerdo. Un recuerdo romántico y sentimental, como usted dice, del que no me separaré nunca.
5: Evelyn. Evelyn.
3: Adelante.
6: Qué delicioso desorden.
4: Hemos revuelto toda la habitación de la señorita.
3: Figúrese, aquí jamás sucede nada así. Ha sido un placer.
6: Los invitados ya están esperando. ¿Se puede comenzar?
4: Claro.
3: Iré delante.

0: Buenas noches. Buenas noches.
1: Señores, un momento. Comienza el desfile.
0: Una creación de Pedro Madero. Mañana de primavera. Una creación de Pedro Madero, locura de otoño.
2: ¡Quietos todos! ¡No se mueva, sheriff! ¡Será mejor!
3: Esta es una de tus acostumbradas bravatas, ¿verdad? Si has venido a despojar a las señoras de sus joyas, date prisa, adelante.
2: Se equivoca, juez. No soy un salteador de caminos. Soy un justiciero. Estoy aquí para descubrir a los culpables de la matanza de los López.
3: Conozco a todos. Y van a morir uno a uno. Sufrirán día a día esperando la muerte que les castigará.
2: ¡Quieto, sheriff! ¡No haga tonterías!
3: De todos modos, usted no está en mi lista.
4: Tú sí estás en la mía. Y lo pagarás.
3: Para eso hay tiempo. Ahora procure no provocar duelos inútiles. Dispararé a cualquiera que intente seguirme, hombre o mujer. Y que conste que no me gusta matar. ¿Está claro? Pero los culpables morirán. Es su destino.
5: ¡Judita! ¡Judita! ¡Doctor! ¡Doctor, mi mujer está enferma!
3: No es posible dejarse intimidar así. Es necesario hacer algo.
4: ¿Qué puedo hacer yo solo?
3: Reúna hombres valientes para darle caza. Debemos organizar una batida ahora mismo. ¡Que la fiesta continúe! Maestro, siga tocando.
4: Enseguida, juez.
6: Ayer tarde, uno se metió a toda costa en la habitación de las chicas. Hoy otro se presenta aquí. Estos energúmenos aparecen por todas partes y siempre vestidos de la misma manera. Carecen de la más mínima fantasía. Yo me voy.
7: Usted no puede marcharse. Le aconsejo que no lleve la contraria a mi tío.
6: Pero bueno, ¿qué es lo que pretende su tío de mí?
7: Que continúe como si nada hubiera pasado. Va en ello el prestigio de los Wilkins. No nos podemos dejar intimidar así.
6: ¿Y yo qué tengo que ver con todo eso? Desconozco vuestros asuntos.
7: Si esto puede convencerle, tenga. Le compensará del mal rato.
6: Siendo así, vamos, chicas, podéis empezar.

0: ¿Qué le ocurre? ¿Está herido, desesperado?
1: ¿Cómo lo ha descubierto?
0: He visto una gota de sangre en la frente del desesperado. Después le he encontrado a usted en el corredor y estaba herido. Entonces me di cuenta de todo. Hace poco ha nombrado usted la casa de los López, ¿no es así? Murieron todos. Incluso el muchacho que me regaló esa campanita.
1: ¿Qué significado tiene?
0: Su casa no estaba lejos de aquí. Cuando tenía que enseñarme algún juego, me llamaba con ella. Nadie lo sabía. Era nuestro secreto.
1: ¿Era su novio?
0: Tal vez. Quizá haya sido mi primer amor. Jamás lo he olvidado. Debe usted marcharse, salir del país. Es demasiado peligroso. Quedándose comprometería también a esos pobres, a quienes quiere proteger.
1: No puedo marcharme. Si lo hiciera, faltaría un juramento.
2: Evelyn.
0: Voy enseguida.

0: lo que te da la gana. Descarga la app y rompe la rutina. ¿La haces?
1: Evelyn. Evelyn.
2: Manuel. ¿Cuántas veces he venido aquí, esperando encontrarte?
1: Cuando aquella noche tuve que huir, estaba seguro de que volvería.
2: Sí, pero es el odio lo que te ha hecho volver.
1: Sí. Es el odio. Alimentado por el recuerdo de mi padre y de mi madre asesinados.
2: ¿Sabes quién es el culpable?
1: Sí, lo sé.
2: Dime su nombre.
1: Evelyn, después de mucho tiempo, nos hemos vuelto a encontrar. No pongamos lo irremediable entre nosotros.
2: Pero yo quiero saber, debo saber. Hace años que vivo en la incertidumbre. Dime, ¿fue mi padre?
1: Evelyn.
2: Responde, ¿fue mi padre?
3: Es encantadora vuestra compañía, muchachas. Está bien, te puedes largar. Yo serviré.
4: ¿Y bebe más? No. ¿Ani, si bebe más? No. No, no, no.
3: Vamos, anímate. Por vosotras. Un poco de música. ¿Bailamos?
4: Sí.

0: figura adelante, cambio de sitio, adelante la segunda, ahora una linda reverencia, repetid, ¡bravo! ¡Bravísimo! No tocar a las mujeres, recordad que somos hombres galantes.
1: Tráeme otra botella.
0: Las damas al centro, hacer corro, girar, girar, ánimo, así, muy bien, elegancia, gracia, belleza, agilidad.
1: Tú.
0: Recordad, elegancia y estilo, esto hace el hombre galante del mundo.
2: Vámonos, chicas.
1: Venid a dar cuatro saltos. ¡Venid aquí!
2: William, ahora no es momento.
1: ¡Os digo vosotras!
2: Por favor, William, ¿a dónde quieres?
1: Di que me traigan de beber.
2: Basta ya, William.
1: No me gusta ese tono, Estela. No me gusta nada.
3: La suma acordada. Y esto por haberos engañado.
2: ¿Engañado?
3: Yo no soy lo que creéis. Me he servido de vosotras exponiéndoos a graves peligros. Por lo tanto, es justo que pague. En cuanto a los vestidos, haced lo que queráis. Os los regalo.
2: ¿Y tú qué vas a hacer?
3: No te preocupes. Os daré un consejo. Marchaos de esta ciudad cuanto antes. Es un lugar maldito.
1: ¿Es esta la manera de dejar a vuestro huésped?
3: Las señoritas le dan las gracias, pero prefieren estar solas.
1: ¿Y usted por qué ha entrado? ¿No decía que le molestaba el humo?
3: Antes sí, pero ahora ya.
1: ¿Qué quiere decir?
3: Primero, me convenía decir eso.
1: ¿Quieres burlarte de mí?
3: No solo de ti, de todos. No tengo otra elección.
1: Eres digno de tu cochina raza. Un asqueroso rufián que se sirve de las mujeres... ¡Ah!
3: Agradece al cielo que he hecho una promesa.
1: Entonces, el desesperado... ¡Eres tú!

0: Sí, es el desesperado y es absolutamente necesario quitarlo de en medio. ¿Ha reclutado algunos hombres más, como le he dicho?
1: He podido reunir solamente 5. Los otros se han negado a venir. Dicen que ellos trabajan con los mexicanos y no quieren crearse enemigos.
0: No podemos dar caza a un bandido al que ayudan todos esos perros con tan pocos hombres. De todas formas, cuando es necesario, no hay que tener demasiados escrúpulos. Habrá que pensar en... Bueno, ¿oís?

0: ¿Quiénes son, juez?
1: Los hombres de Blackie Star.
0: No es posible, son unos bandidos.
1: Por poco tiempo. Les bastará una estrella para hacerles entrar en la legalidad.
0: ¡Juez!
1: William, coge las estrellas.

0: Yo respeto las leyes y la bandera de la Unión. Y mis hombres y yo estamos dispuestos a colaborar con usted.
1: Estaréis dispuestos a obedecer mis órdenes. Porque yo no colaboro. Yo solo mando. Que quede bien claro.
0: ¿Cómo no? Se trata solo de entendernos. Denos las estrellas.
2: Eso es cosa suya, sheriff.
1: Nómbrelos usted, juez. Este caso está previsto por la ley. Son hombres suyos.
3: Mañana por la mañana daréis una batida de caza. No quiero que se vuelva a hablar del desesperado. Abrid bien los ojos y que no escape ese maldito.

0: Manuel López. Te desposo, Evelyn, en el nombre de nuestro Señor Jesucristo.
1: Yo, Evelyn Wilkins, te desposo, Manuel, en el nombre de nuestro Señor Jesucristo. Juro delante de Dios ser tuya para siempre, en la vida y en la muerte, y compartiré contigo el pan y la casa. Amén.
0: Te agradezco, Señor, que me hayas dado por esposa a la mujer que amo. Y juro que por el amor de Evelyn mi corazón queda limpio de odio. Perdóname, Señor, el mal que pecando de orgullo he hecho a los demás.

0: ¿Qué novedad es esta, juez? Se había dicho mañana por la mañana. Mis hombres se están divirtiendo y...
1: ¡Basta! Hay que salir ahora.
0: ¿Y puedo saber por qué?
1: Vosotros esperad aquí. El desesperado ha raptado a mi hija. Debéis llevármela a casa. El sheriff está al corriente.
0: Esto le costará otros $5,000, juez.
1: Está bien.

Ordeno que se inicie la captura del desesperado. Además de la cantidad que pagará el gobierno, yo ofrezco a quien lo mate $1,000. Adiós y buena suerte. ¡Vamos! ¡Vamos!

0: Debes huir, Manuel, cruzar la frontera y refugiarte en México. Evelyn irá a buscarte. Déjala aquí, estarás más libre.
1: No, no dejaré a Manuel. Iré con él, lo he jurado.
0: Los dos iréis más lentos. El juez Wilkins ha hecho las cosas en grande. Ha reclutado a los bandidos de Blackie Stark.
2: Evelyn vendrá conmigo. Gracias, José. Puedes irte a casa.

Verá aquí estar que los que hemos mandado al vado dentro de media hora estarán en su puesto. Nos dividiremos en dos grupos. Vosotros iréis a la salida del precipicio. Si quiere salir del territorio, se encontrará con vosotros. ¡Andando! ¡Vamos!

0: ¡Estás en casa! ¡Puedes abrir la puerta! ¡Soy el sheriff! ¿Estás tú solo?
1: No estoy solo. Están mi mujer y mi hijo.
0: No te conviene hacer resistencia. La casa está cercada. ¡Vamos, abre! Mis hombres están dispuestos a disparar.
1: Haga lo que quiera. Si fuésemos americanos del norte, no habría entrado aquí.
0: Para mí, todos los ciudadanos son iguales. Y tú no eres distinto a los demás. Pero eres amigo del desesperado.
1: Si así fuese, me haría feliz. Creo que lleva sangre de mi propia raza.
0: ¿Sabes dónde está ahora?
1: No. Y aunque lo supiera, no se lo diría.
0: Sin embargo, yo en tu lugar iría a buscarle y le aconsejaría que se entregara a mí.
1: ¿Por qué he de hacerlo?
0: Porque soy amigo suyo. ¿Sabes quién manda el otro grupo? Blackie Stark. Él lo perdona. Si le encuentra, le matará.
1: ¿Y usted, en cambio?
0: Yo no. Yo quiero que sea juzgado legalmente. Porque estoy convencido de que tiene muchas cosas interesantes que decir al tribunal. Recuerda que el bando habla claro. Todo aquel que ayude a un bandido merece la horca.
2: Los mexicanos no tenemos miedo a vuestras horcas.
3: Avanzaré al descubierto. Detrás del vado está la libertad. Si lo consigo, al galope y pasaremos. Si no, cúbreme la espalda.

0: raro. Después de lo que le he dicho, José debía haber salido. Vete a echar una ojeada. Pero no te expongas demasiado. Anda.
1: No podrá conseguirlo. Si fuese solo, sí, pero con la muchacha.
0: Calla.
2: Tenía razón, José. Evelyn se ha convencido. Se quedará aquí escondida hasta que yo la avise.
1: No estoy convencida, pero si tú lo quieres... Es necesario, señorita. Él solo lo conseguirá.

0: Durante un par de días permaneceré escondido en la Gruta del Águila. Después, cuando la vigilancia cese un poco, vosotros me avisaréis y me marcharé a México, a Tampico. Allí te reunirás conmigo.
1: ¡Desesperado! ¡Sabemos que estás ahí! ¡Te hemos visto! ¡Tira las armas y ríndete!
0: Me voy, José.
2: Espera que yo empiece a disparar. Vendrán todos a rodear la casa y tú podrás salir de la gruta mientras yo los tengo entretenidos.
0: Quieto. Si disparáis contra las fuerzas del orden, vuestro fin es seguro. Diréis que he entrado con las armas en la mano y que os he obligado. Evelyn testificará.
1: ¡Desesperado! ¡Te conviene rendirte! ¡No hagas locuras!
2: Es una gran mujer, mi Carmen.
0: Poneos a cubierto.
1: Las municiones, hijo.

0: ¿Están ahí dentro?
1: Sí, disparan como condenados, pero ya se les acabarán las municiones. Hasta entonces es inútil arriesgarse al descubierto.
0: ¿Pero quién ha dicho que está el desesperado?
1: Lo digo yo. ¡Alto el fuego!
0: ¡Alto el fuego!
1: ¡Alto!
0: ¡Alto el fuego!
1: ¡Vosotros, rendíos! ¿Qué vais a hacer cuando no tengáis municiones?
2: Es el momento, Manuel. Ahora están todos aquí. La luna se ha ocultado. Si corres, lo puedes lograr. Vete, nosotros continuaremos disparando.
3: Te esperaré, Evelyn. José te llevará a México.
4: Vete, cariño. Sálvate.

0: Ojalá que Manuel tenga suerte. Basta, hijo, basta. Ya pueden venir a cogernos. Ya no disparan. Pasa la voz.
1: ¡Alto el fuego!
0: ¡Sal, desesperado! ¡Con las manos en alto y sin armas!
1: Prendamos fuego a la casa.
0: No. Somos hombres de ley, no asesinos. ¿Eres tú, desesperado? Te he dicho que aquí mando yo.
1: Ese viejo idiota.
0: Te has metido en un feo embrollo, José. Te lo advertí. Tengo que arrestarte. ¿Dónde está el desesperado?
2: No está. No ha estado nunca. Pero está la hija del juez moribunda. La habéis herido vosotros.

0: ha perdido mucha sangre. Además, tengo la sensación de que no hace nada por ayudarme. Parece que quisiera dejarse morir.
1: Dile a Blackie Starr que esta noche le espero. Que reúna a los hombres que pueda.
2: Quiere mucho dinero.
1: Dale lo que pida.
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1: ¿Qué ocurre ahora?
4: Nuestra hija se muere.
1: Sí, ya lo sé.
4: Y nosotros, con nuestro dolor, pagaremos nuestros pecados.
1: Los míos, tú no cuentas.
4: Yo lo sabía. Y jamás he hablado.
1: ¿Qué podías haber hecho? ¿Denunciarme? ¿Poner la ley en contra mía?
4: La ley de los hombres no cuenta. Hay otra más.

0: importante, la de Dios.
1: Ya está bien, Corina. Hace años que me estás fastidiando con tus estúpidas manías religiosas.
0: No hables así. Piensa que tu hija está muriendo. Dios te ve. Reza por ella.
1: Yo no rezo. La vengaré. Concluyendo, Sheriff, yo lo he decidido. La ley habla claro. En caso de emergencia, el juez de la comarca tiene plenos poderes de vida y muerte.
2: Es una vieja ley que no se aplica nunca. Y además no creo que sea un caso de emergencia.
1: Soy yo quien ha de juzgarlo, no usted.
2: Reflexione, juez. Lo que usted quiere hacer es contrario a las leyes de la humanidad.
1: No existe clemencia para un bandido como el desesperado.
2: Sí, pero sepa usted que quien se oculta tras el nombre del desesperado es Manuel López.
1: ¿Y eso qué? Nadie puede tomarse la justicia por su mano. Y menos ese López, que es el de quien se trata.
2: Sí, de acuerdo, juez. Pero si usted no hubiera estado ofendido en su honor, ¿pretendería de igual modo el sacrificio de tanta gente?
1: No estoy aquí para que usted me juzgue. Por última vez, ¿quiere obedecer?
2: ¡No! Puede creerme. La autoridad superior juzgará quién de los dos tiene razón.
3: Bravo, Charlie. Quédate aquí de guardia. Cuando se despierte, vuelve a dormirlo. ¿Algo más, juez? ¿Otras órdenes?
1: Al poblado mexicano.

0: vamos.
1: Vamos. Andando.

Manuel. Manuel. ¿Dónde estás? Tú eres mi esposo. Mi esposo en el nombre del Señor.

ayudando al desesperado. Como habéis hecho, os habéis puesto en contra de la ley. Estos serán ahorcados al amanecer, a menos que Manuel López se presente a ocupar su puesto. Conocéis bien el lugar donde se esconde. Hacedle saber lo que sucede. Y si es un hombre de honor, como dice, se presentará para salvar las vidas de estos hombres.

0: asesinos. ¡Gia! ¡Gia!
1: ¿Cree que los ahorcarán de verdad?
2: Ya está bien, a ver si acabas con este jaleo.

0: Manuel, mi padre no perdonará. Moriré contigo. Yo seguiré tu destino. Moriré contigo, Manuel. Nosotros somos esposos delante del Señor. Siempre juntos, Manuel, en la vida y en la muerte. Siempre juntos, Manuel.
1: El Señor me ha indicado el camino. El Señor me ha dicho lo que debo hacer. Ahora estoy segura. Sé lo que quiere mi Señor.
2: ¿Dónde está vuestro héroe, el desesperado?
3: ¿Qué le ocurre, juez? ¿Tiene miedo a llamarle por su verdadero nombre? Se llama Manuel López. Y es un hombre de honor.
2: No. Si se hubiese presentado para pagar sus crímenes, os habría salvado. Pero este héroe manda la muerte a sus compañeros solo para salvar su vida.
4: ¡No, Manuel, no! ¡Sálvate! Si te cogen todo está perdido para nosotros.

0: ¡Vienen los soldados! ¡Vienen los soldados! ¡Vienen los soldados!
1: Esto también ha acabado para ti.
0: ¡Toma! ¡Los soldados!
2: Padre nuestro que estás en los cielos.

0: ¿Dónde está escondido Manuel López? Tú lo sabes.
1: Manuel López está persiguiendo a Blackie Stark. Lo matará. Está en su derecho.

Yo no tengo por qué huir de la ley. Estaba seguro. Manuel López.

¿Qué dice la carta? Es la superiora quien me escribe. Mi madre se encuentra bien en el convento de Santo Domingo, pero no recobrará nunca la razón.

0: 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Le ha declarado inocente.
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0: Yo, Duncan MacDonald, me había alistado en Toronto y solicitado destino en el lejano oeste. Fui enviado al Fuerte Walls, cerca de la frontera con Montana. Estábamos preparados para lo peor. Al sur de la frontera, los Sioux y la caballería americana, a los que por sus sables los indios llamaban cuchillos largos, se enfrentaban en sangrientas escaramuzas y nuestras belicosas tribus canadienses andaban revueltas. Voy a narraros lo que sucedió durante la misión que realicé con los indios. Lo contaré exactamente como ocurrió. Muchas millas al sur de Fort Walls, la tribu Cree de Oso Erguido había traspasado ilegalmente la delimitación fronteriza para cazar búfalos en los Estados Unidos. Oso Erguido, gran jefe de los Crees, estaba contento. Las tiendas de su gente rebosaban carne roja y el hambre pasado durante el invierno se había olvidado. Pero su alegría no iba a durar mucho.
1: ¿Quién lo ha hecho?
2: Los cuchillos largos. Buscaba en Sioux. No saben la diferencia entre Cree y Sioux.
1: Nosotros se la enseñaremos.

Los Kree danzaban para llorar las muertes de los suyos, para llorar su derrota. Oso Erguido y los jefes estaban tristes e inquietos.

los cuchillos largos, soldados a caballo, con rifles. Debemos ir al norte, volver a la tierra.

0: Sheriff.
1: ¿Bill?
0: Siento haberle hecho esperar. Estaba meando.
1: ¿Tenía que eliminar la cerveza?
0: Bien, ya sabe lo que dicen. La cerveza solo puedes alquilarla.
1: ¿Su hijo corre hoy?

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6: La hora exacta, 9:32.
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6: La hora exacta, 9:33.
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Este tema que voy a cantar ahora es el, yo diría que uno de los favoritos y el primero que lanzamos y la gente aceptó del disco En Letra de Otro. Es compuesto por el autor panameño Omar Alfano y lo interpreta una de las grandes voces de la salsa, el maestro Jerry Rivera. Y espero que le den un fuerte aplauso que se encuentra aquí conmigo. Pero vamos a seguir.

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0: todo el Perú, 6 y 26.
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6: En todo el Perú, 6:32.

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0: 7 en punto de la mañana.
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2: La hora exacta, 7:32.

0: La hora exacta.
1: 7:39.
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0: Hey, amigo Cacao.
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3: La hora exacta. 7:46.
2: 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Hace 15.
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Ya tenemos atención, las 7 de la mañana, 48 minutos, 7 de la mañana, 48 minutos, señoras y señores, tengan todos y cada uno de ustedes muy buenos días a la banca, a la industria y al comercio de toda esta ciudad de Baguarande, de toda la provincia de Utcubamba y por supuesto de toda la región Amazonas y hasta donde llega nuestra potente señal. Estamos listos y preparados para brindarles toda la información a través de Radio Millennium.

Páginas oficiales, Bravo Noticias, Pulso Amazónico y también Noticiero Informativo Realidades. En simultáneo estamos saliendo allí en nuestras plataformas digitales para que usted pueda ver, para que usted pueda comentar, para que usted pueda compartir toda la información que tenemos aquí en nuestro medio. Y empezaremos el día de hoy diciendo y comentando qué es lo que está pasando en nuestra provincia de Cubamba con la Policía Nacional del Perú. ¿Qué es lo que está pasando? Hace 15 días, más o menos, hemos dado cuenta a través también de un post como el que ha sido publicado el día de hoy y el que estamos compartiendo, del abuso policial cometido por efectivos de la comisaría de Cajaruro, que intervinieron a un padre de familia que iba con su esposa y por el simple hecho de tener un poco la placa borrosa por el tiempo pues de la máquina de uso, ¿no? Lo detuvieron, lo enmarrocaron, lo golpearon y lo llevaron a internarlo en el calabozo. La esposa, como es natural, al tratar de defender a su esposo, estuvo allí y también la gomearon, también la golpearon. Una humilde madre de familia que permanece más de 15 días en el hospital Santiago Apóstol, internada a causa de los fuertes golpes, al parecer propinados por efectivos de la Policía Nacional de Cajaruro. Atención, señor comisario, ¿existes aquí en Baguarande? No conocemos hasta ahora al nuevo comisario. Vamos a ver si conversamos con él. Fíjense ustedes, más de 15 días que permanece internada y la madre familia aún continúa mal, aún continúa delicada de salud. Aún no puede movilizarse, aún está postrada en cama a causa de los fuertes golpes, porque también a ella la intervinieron, dizque por resistencia a la autoridad. Fíjense ustedes cómo es posible. Y es más, nos están dando a conocer que todos los días están llegando uno o dos efectivos de la policía de Cajaruro a averiguar nada más, ¿eh? Porque no están colaborando nada, no están dando nada, solamente a tener que mirar y amenazar, al parecer, a la madre de familia, diciéndole que cuidado denuncie, diciéndole que no le diga nada a nadie, diciéndole que todo está bien. ¿Qué tipo de efectivos policiales, señor general, tenemos aquí en Baguarande? ¿Qué tipo de oficiales o de efectivos policiales tenemos aquí en nuestra ciudad, en nuestra provincia, en Cubamba, en Cajaruro, que todos los días están llegando a hostigar, a amenazar a la madre familia, a los familiares? Pero esa es la forma de actuar. Habiendo, oiga usted, tanta delincuencia que intervenir, habiendo tanto trabajo que hacer, intervienen a un padre de familia, a una madre de familia humildes, que aprovechándose de que son cristianos, claro, muchas veces desconocen la norma, la ley, hasta hoy no han denunciado, pero están reuniendo todas las pruebas habidas y por haber para denunciar ya desde un principio al comisario de Cajaruro y a todos los efectivos policiales que esa noche intervinieron hace 15 días. Hace 15 días le refrescamos la memoria a los efectivos de Cajaruro, ¿no? Hicieron esta intervención ahí en el cruce de Cajaruro. Según ellos dicen que un operativo o policial. Y hoy nos encontramos con otra mala noticia de la Policía Nacional del Perú. Nuestro amigo, el periodista Flavio Flores Silva, daba cuenta a través de sus redes sociales, miren ustedes, que un joven con discapacidad
fue agredido por la policía.

0: policía el último 30 de marzo. El último 30 de marzo, un joven con discapacidad fue agredido por la policía. El 30 de marzo y hasta el día de hoy, escuche bien, señores del Ministerio Público, señor comisario, si es que existes aquí en Baguarando, también para de viaje haciendo cursos, porque mayormente, últimamente, los comisarios a eso se dedican, solamente a hacer cursos y cursos y cursos, parece que para eso les pagaran. No, para eso les pagan, para que hagan cursos y cursos y no se preocupen de la seguridad, no se preocupen de su comisaría aquí en Baguarando. Hasta ahora no dan trámite a la denuncia y están aplicando espíritu de cuerpo, señala Flavio Robles Silva en un post que ha colgado el día de hoy, y que, por supuesto, en este caso la madre de familia también va a denunciar, o también está ya denunciando ante inspectoría aquí en Baguarande, que es el taller de mecánica, ¿no? Así lo conocen, la inspectoría de Baguarande, el taller de mecánica, porque allí todo se arregla, allí todo se soluciona, y vayan a ver cómo, vayan a ver cómo, ¿ah? Vayan a ver cómo. Entonces, un llamado a nuestro señor general de la Policía Nacional del Perú, en Amazonas, para que se dé una vueltecita por aquí, por Baguarande, y vea el caso de esta humilde madre de familia que ha sido agredida por efectivos de la policía de Cajaruro, y también el caso de este joven con discapacidad, ¿no? Con discapacidad, que fue agredido por la policía el 30 de marzo, y hasta hoy no dan trámite a su denuncia, ¿no? ¿Qué habrá pasado con esa denuncia? ¿Estará dormida? ¿Se habrá traspapelado? ¿Se habrá borrado del sistema? ¿Qué habrá pasado con esta denuncia, no? Entonces, hay malas noticias. Empezamos así. Este día dando a conocer estas dos situaciones que seguramente van a salir al aire con testimonios, con declaraciones de los agraviados. Y no se molesten, señores efectivos de la policía, si aquí les decimos la cruda realidad. Esa es la triste realidad de la policía aquí en Baguarande. ¿Cómo vamos a avanzar? ¿Cómo vamos a crecer? ¿No? Sin embargo, en otros lugares vemos cómo la policía se saca el ancho. Vemos y damos cuenta cómo la policía sí actúa, sí trabaja, sí cumple con su labor. Pero acá en Baguarande, porque estamos pues en una tierra, como lo decía el gobernador en su discurso, donde todavía no se ven tantas cosas, ¿no? Recientemente en un encuentro rondero. Estamos como en el paraíso aún todavía, pero aún así no estamos libres, ¿no? Miren ustedes, en aquí nomás, en Jaén ya están interviniendo, ya están de alguna manera posesionados las facciones del Tren de Aragua, una megabanda transnacional venezolana aliada del Tren Aragua. Fue desarticulada en un operativo histórico, explotaban sexualmente a jóvenes de Jaén bajo la protección de un efectivo policial también, ¿no? Qué pena por nuestra Policía Nacional del Perú, qué pena por nuestra PNP. Fíjense ustedes, Tren del Llano, red que instauró un imperio de trata en Jaén. ¿Ah? ¿Y cómo estamos aquí en Baguarande también? Seguramente por aquí debes tener sus tentáculos, pero en Jaén, y fíjense ustedes cómo la delincuencia está avanzando con sus ramificaciones, con sus tentáculos, y cualquier instante llega por acá, y de eso debe preocuparse la policía, de prevenir, no de intervenir, no pues de abusar de una persona con discapacidad, no sean malos, no abusar pues de, al intervenir, a una pareja de esposos de más de 50 años, ¿no? Por el simple hecho de no tener una placa muy visible, teniendo documentos y todo lo demás, ¿no? Escuchemos esta importante intervención realizada en la ciudad de Jaén.
1: Vamos a darle la madre y le declaramos la guerra.
2: Una amenaza.
1: amenaza que ingresó en silencio a suelo peruano bajo las sombras de la impunidad supo enquistarse en zonas muy alejadas como en Jaén, al norte de Cajamarca.
2: ¿Qué hago? ¿Le aplico la misma a usted? Yo también tengo logística, yo no estoy acabado ni derrotado, yo tengo logística para hacer inteligencia a su familia.
1: No se confundan, no son los rezagos del tren más temido de nuestro país, tampoco una facción de la mafia llanera, los hijos de Dios, dinastía Layón o los puros hermanos sicarios.
3: Cometió una serie de sometimientos a las personas, a las mujeres, sobre todo las explotaba en el trabajo sexual, recibían violencia psicológica y violencia física,

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0: mafio que sigue la línea criminal para descarrilar mujeres desde Venezuela o Colombia, para engañarlas con promesas de trabajos falsos y así distribuirlas en el submundo de la prostitución. Desde el penal de Tocorón se forjó la alianza que traspasó fronteras y llegó a territorio nacional sin que nadie pueda anticiparlo.
1: Si no se atrincheran en los comandos, vamos a usar todo lo que tenemos y toda mi gente en todo el estado Guárico, vamos a empezar a lanzarle ataque a los funcionarios.
0: La organización criminal transnacional, que cuenta con más de 400 hombres armados, que le declaró la guerra a los servicios de inteligencia de Venezuela.
2: No es que sean dos organizaciones rivales, ¿no?, o que se estén en una lucha por dominio de poderes. El Tren del Llano es el aliado del Tren de Aragua.
0: La mega banda del Tren del Llano. Acabamos de recuperarnos de la violencia desmedida que causó la presencia de los seguidores siniestros del Tren de Aragua. Pero si en algo son expertos...

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1: Con mucho cariño.
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0: Ya tenemos la atención, las 7 de la mañana, 48 minutos, 7 de la mañana, 48 minutos, señoras y señores, tengan todos y cada uno de ustedes muy buenos días a la banca, a la industria y al comercio de toda esta ciudad de Baguarande, de toda la provincia de Utcubamba y por supuesto de toda la región Amazonas y hasta donde llega nuestra potente señal. Estamos listos y preparados para brindarles toda la información a través de Radio Millennium 90.7, frecuencia modulada estéreo, y también, por supuesto, a través de las redes sociales, a través del Facebook. Estamos en vivo, estamos en directo a través de las plataformas digitales, en nuestros perfiles como Ever Gilberto Bravo González, Ever Bravo, y también en nuestras páginas oficiales, Bravo Noticias, Pulso Amazónico y también Noticiero Informativo Realidades. En simultáneo estamos saliendo allí en nuestras plataformas digitales para que usted pueda ver, para que usted pueda comentar, para que usted pueda compartir toda la información que tenemos aquí en nuestro medio. Y empezaremos el día de hoy diciendo y comentando qué es lo que está pasando en nuestra provincia de Cubamba con la Policía Nacional del Perú. ¿Qué es lo que está pasando? Hace 15 días, más o menos, hemos dado cuenta a través también de un post como el que ha sido publicado el día de hoy y el que estamos compartiendo, del abuso policial cometido por efectivos de la comisaría de Cajaruro. Por efectivos de la comisaría de Cajaruro que intervinieron a un padre de familia que iba con su esposa y por el simple hecho de tener un poco la placa borrosa por el tiempo pues de la máquina de uso, ¿no? Lo detuvieron, lo enmarrocaron, lo golpearon y lo llevaron a internarlo en el calabozo. La esposa, como es natural, al tratar de defender a su esposo, estuvo allí y también la gomearon, también la golpearon. Una humilde madre de familia que permanece más de 15 días en el hospital Santiago Apóstol, internada a causa de los fuertes golpes, al parecer propinados por efectivos de la Policía Nacional de Cajaruro. Atención, señor comisario, ¿existes aquí en Baguarande? No conocemos hasta ahora al nuevo comisario. Vamos a ver si conversamos con él. Fíjense ustedes, más de 15 días que permanece internada y la madre de familia aún continúa mal, aún continúa delicada de salud, aún no puede movilizarse, aún está postrada en cama a causa de los fuertes golpes, porque también a ella la intervinieron, dizque por resistencia a la autoridad. Fíjense ustedes cómo es posible. Y es más, nos están dando a conocer que todos los días están llegando uno o dos efectivos de la policía de Cajaruro a averiguar nada más, porque no están colaborando nada, no están dando nada, solamente a tener que mirar y amenazar, al parecer, a la madre de familia, diciéndole que cuidado denuncie, diciéndole que no le diga nada a nadie, diciéndole que todo está bien. ¿Qué tipo de efectivos policiales, señor general, tenemos aquí en Baguarande? ¿Qué tipo de oficiales o de efectivos policiales tenemos aquí en nuestra ciudad, en nuestra provincia, en Cubamba, en Cajaruro, que todos los días están llegando a hostigar, a amenazar a la madre familia, a los familiares? Pero esa es la forma de actuar, habiendo, oiga usted, tanta delincuencia que intervenir, habiendo tanto trabajo que hacer, intervienen a un padre de familia, a una madre de familia humildes, que aprovechándose de que son cristianos, claro, muchas veces desconocen la norma, las leyes, hasta hoy no han denunciado, pero Están reuniendo todas las pruebas habidas y por haber para denunciar ya desde un principio al comisario de Cajaruro y a todos los efectivos policiales que esa noche intervinieron hace 15 días. Hace 15 días le refrescamos la memoria a los efectivos de Cajaruro, ¿no? Hicieron esta intervención allí en el cruce de Cajaruro. Según ellos dicen que es un operativo o policial. Y hoy nos encontramos con otra mala noticia de la Policía Nacional del Perú. Nuestro amigo, el periodista Flavio Flores Silva, daba cuenta a través de sus redes sociales, miren ustedes que un joven con discapacidad fue agredido por la policía el último 30 de marzo. El último 30 de marzo un joven con discapacidad fue agredido por la policía el 30 de marzo y hasta el día de hoy, escuche bien, señores del Ministerio Público, señor comisario, si es que existes aquí en Baborando, también para de viaje haciendo cursos, porque mayormente, últimamente los comisarios a eso se dedican solamente a hacer cursos y cursos y cursos, parece que para eso les pagaran. No, para eso les pagan, para que hagan cursos y cursos y no se preocupen de la seguridad, no se preocupen de su comisaría aquí en Baguarande. Hasta ahora no dan trámite a la denuncia y están aplicando espíritu de cuerpo, señala Flavio Flores Silva en un post que ha colgado el día de hoy y que, por supuesto, en este caso la madre de familia también va a denunciar o también está ya denunciando ante inspectoría aquí en Baguarande, que es el taller de mecánica, ¿no? Así lo conocen, la inspectoría de Baguarande, el taller de mecánica, porque allí todo se arregla, allí todo se soluciona, y vayan a ver cómo. Entonces, un llamado a nuestro señor general de la Policía Nacional del Perú en Amazonas, para que se dé una vueltecita por aquí, por Baborande, y vea el caso de esta humilde madre de familia que ha sido agredida por efectivos de la policía de Cajaruro, y también el caso de este joven con discapacidad, ¿no? Discapacidad que fue agredido por la policía el 30 de marzo y hasta hoy no dan trámite a su denuncia, ¿no? ¿Qué habrá pasado con esa denuncia? ¿Estará dormida? ¿Se habrá traspapelado? ¿Se habrá borrado del sistema? ¿Qué habrá pasado con esta denuncia, no? Entonces, hay malas noticias. Empezamos así. Este día dando a conocer estas dos situaciones que seguramente van a salir al aire con testimonios, con declaraciones de los agraviados. Y no se molesten, señores efectivos de la policía, si aquí les decimos la cruda realidad. Esa es la triste realidad de la policía aquí en Baborande. ¿Cómo vamos a avanzar? ¿Cómo vamos a crecer? ¿No? Sin embargo, en otros lugares vemos cómo la policía se saca el ancho. Vemos y damos cuenta cómo la policía sí actúa, sí trabaja, sí cumple con su labor. Pero acá en Baborande, porque estamos pues en una tierra, como lo decía el gobernador en su discurso, donde todavía no se ven tantas cosas, ¿no? Recientemente en un encuentro rondero. Estamos como en el paraíso aún todavía, pero aún así no estamos libres, ¿no? Miren ustedes, aquí nomás, en Jaén ya están interviniendo, ya están de alguna manera posicionados las facciones del Tren de Aragua, una megabanda transnacional venezolana aliada del Tren Aragua, fue desarticulada en un operativo histórico, explotaban sexualmente a jóvenes de Jaén bajo la protección de un efectivo policial también, ¿no? Qué pena por nuestra Policía Nacional del Perú, qué pena por nuestra PNP. Fíjense ustedes, Tren del Llano, red que instauró un imperio de trata en Jaén. ¿Ah? Y cómo estamos aquí en Baguarande también. Seguramente por aquí debes tener sus tentáculos. Pero en Jaén Y fíjense ustedes cómo la delincuencia está avanzando con sus ramificaciones, con sus tentáculos. Y cualquier instante llega por acá. Y de eso debe preocuparse la policía, de prevenir, no de intervenir, no pues de abusar de una persona con discapacidad. No sean malos. No abusar pues de, al intervenir, a una pareja de esposos de más de 50 años, ¿no? Por el simple hecho de no tener una placa muy visible, teniendo documentos y todo lo demás, ¿no? Escuchemos esta importante intervención realizada en la ciudad de Jaén.
1: Amenaza que ingresó en silencio a suelo peruano bajo las sombras de la impunidad supo enquistarse en zonas muy alejadas como en Jaén, al norte de Cajamarca.
2: ¿Qué hago? ¿Le aplico la misma a usted? Yo también tengo logística, yo no estoy acabado ni derrotado, yo tengo logística para hacer inteligencia a su familia.
1: No se confundan, no son los rezagos del tren más temido de nuestro país, tampoco una facción de la mafia llanera, los hijos de Dios, dinastía Layón o los puros hermanos sicarios.
3: Cometió una serie de sometimientos a las personas, a las mujeres, sobre todo las explotaba en el trabajo sexual, recibían violencia psicológica y violencia física.
1: Tienen un sello propio que sigue la línea criminal para descarrilar mujeres desde Venezuela o Colombia, para engañarlas con promesas de trabajos falsos y así distribuirlas en el submundo de la prostitución. Desde el penal de Tocorón se forjó la alianza que traspasó fronteras y llegó a territorio nacional sin que nadie pueda anticiparlo.
2: Si no se atrincheran en los comandos, vamos a usar todo lo que tenemos y toda mi gente en todo el estado Guárico, vamos a empezar a lanzarle ataque a los funcionarios.
1: La organización criminal transnacional, que cuenta con más de 400 hombres armados, que le declaró la guerra a los servicios de inteligencia de Venezuela.
4: No es que sean dos organizaciones rivales, ¿no? O que se estén en una lucha por dominio de poderes. El Tren del Llano es el aliado del Tren de Aragua.
1: La mega banda del Tren del Llano. Acabamos de recuperarnos de la violencia desmedida que causó la presencia de los seguidores siniestros del Tren de Aragua. Pero si en algo son expertos...

0: es el sepultar voluntades de arrastrar a sus víctimas desde Venezuela en el delito de trata de personas, con el único fin de explotarlas sexualmente. Pero sus reducidas facciones criminales se han visto obligadas a dispersarse, no solo al interior del país, han buscado asilo en el eterno aliado que plantaba cara en más de 11 provincias en el Perú.
1: Sí, se ha minimizado la cantidad de plazas de explotación sexual. Hasta hace un par de años atrás hablábamos de unas 33 plazas de explotación sexual. Acá en Lima actualmente se sabe que hay unas 27, se vienen minimizando, se vienen diezmando. Esto ha originado a que ellos migren al interior del país, considerando las condiciones favorables de trabajar en provincia. Y básicamente en este gran caso que se ha hecho, que se ha ejecutado, ¿no? Hemos visto que una plaza principal era la ciudad de Jaén. Es una ciudad de Jaén.
2: La ciudad de Jaén, convertida en una plaza por los delincuentes, ¿no? Por el Tren del Llano, facción del Tren de Aragua, ¿no? De esto debe preocuparse la Policía Nacional del Perú, de evitar que estas ramificaciones de los delincuentes lleguen por esta zona, ¿no? Lleguen por esta zona y tengan que causar zozobra como causa en otros lugares, ¿no? De esto debe preocuparse la policía de nuestra jurisdicción, en nuestra región Amazonas, y no dedicarse pues a golpear a personas con discapacidad, no dedicarse a golpear a personas de más de 50 años de edad que no van a correr, que no van a asustarlos, que no van a agredirlos. De esto debe preocuparse la Policía Nacional del Perú. Por otro lado, tenemos también que dar cuenta, que dar a conocer, bueno, aquí nos escriben, muchas gracias a la Asociación de Propietarios de Vivienda, La Tierra Prometida, nos dicen, amigo Ever, necesitamos hacer una denuncia y que vean la población qué sucede por la complicidad y silencio de la autoridad y funcionarios de la MPI, de la Municipalidad de Jaén, Provincial de Jaén o de Urcubamba. A ver si nos explica, a ver. Entonces ahí tienen nuestro número 941-957-354, para cualquier información que nos puedan brindar, para cualquier denuncia, por favor. Vamos entonces con la intervención realizada por parte del patrullaje integrado a un sujeto que había ingresado a un domicilio, aquí en Baguaranda.

cámaras de seguridad es que la policía y el grupo de patrullaje integrado aquí en Baguarande pudo capturarlo. Y ahí tenemos ya las imágenes de su captura, de su intervención.

0: Imagínense ustedes, ¿no? El sujeto fue captado por las cámaras de videovigilancia del interior del domicilio y la, en este caso, los efectivos de la policía del patrullaje integrado lo captó. Y aquí tenemos la nota informativa que nos alcanza, ¿no? Captura en flagrancia del presunto robacazas por parte de patrullaje integrado de la Policía Nacional Serenazgo de Baborande. En una efectiva intervención de patrullaje integrado, Policía Nacional Perú y Serenazgo lograron la captura de un sujeto implicado en el presunto delito de hurto agravado robacazas tras una persecución que culminó con su detención en flagrancia. Ante la llamada a la central de Serenazgo por parte de una agraviada que en esos momentos estaba observando en el aplicativo de sus cámaras de vigilancia que un sujeto había ingresado a su domicilio ubicado en el Jirón Belén, cuadra 4 de la Esperanza Alta, y estaba hurtando sus pertenencias, por lo que de inmediato personal de patrullaje integrado se constituyó al lugar, pero ya se había dado la fuga. Por el video proporcionado por la agraviada y las características, se activó el plan de cerco procediendo a su búsqueda inmediata. Ya identificado plenamente el presunto delincuente, se le logró ubicar al presunto autor oculto en el taller de su padre, ubicado en Jirón, en la avenida Mariano Melgar, cuadra 4, sector Bisalot, en flagrancia delictiva, siendo identificado como William Kevin Saavedra Quispe, de 24 años de edad, alias Perro Flaco Apestoso, tremenda chapa que le han puesto, ¿no? Recuperando ropa, electrodomésticos, útiles de belleza, del interior de una mochila. La captura se realizó bajo la figura de flagrancia delictiva, siendo trasladado conjuntamente con las especies recuperadas a la comisaría sectorial para las diligencias de ley correspondientes. Como se puede apreciar, gracias a la instalación de cámaras de videovigilancia en su domicilio, tanto interior como exterior, ya que la agraviada había sido objeto de otros hurtos, al parecer por el mismo delito, ya que se observa en el video cómo actúa con todo descaro, se logró la identificación y captura inmediata de este delincuente, por lo que se recomienda la instalación de cámaras de seguridad, tanto en domicilios como en locales comerciales, para la identificación de los delincuentes, ¿no? Para la identificación de los delincuentes que están pues acostumbrados, ¿no? Acostumbrados a meterse a las casas, a ingresar a las casas. Y miren ustedes, ahí ingresa como si nada el delincuente, ¿no? Por la puerta, parece, ingresa y se lleva todo lo que quiere, todo lo que haya a su paso, ¿no? Todo lo que encuentra a su paso. Se levanta este sujeto y finalmente, como se observa también, ¿no? Ahí con las cosas que había sustraído de la casa, la intervención con el sereno, ¿no? Con la misma ropa, mismo traje, ¿no? El delincuente fue capturado y llevado a la comisaría para su la denuncia correspondiente, ¿no? Para la denuncia correspondiente. Así está actuando. Nosotros damos a conocer el trabajo de la policía, el trabajo de los serenos, ¿no? Que muy bien están haciendo en estos casos, tratando de erradicar la delincuencia en nuestra provincia de Cubamba, en nuestra ciudad de Pagua Grande. Vamos con más información, vamos con más noticias que tenemos para el día de hoy. Sí, para el día de hoy, a través de los 90.7 frecuencia modulada estéreo de Radio Millennium está contigo, ¿no? La municipalidad distrital de Cajaruro informa: transparencia y compromiso en nuestro pueblo, transparencia y compromiso con nuestro pueblo. Se llevó a cabo con éxito la primera audiencia pública de rendición de cuentas 2026 en el centro poblado San Juan de la Libertad. Este importante, sí, atención, tenemos aquí ya la nota informativa, ¿no? La nota informativa, mucha atención, que señala lo siguiente: transparencia y compromiso con nuestro pueblo. Se llevó a cabo con éxito la primera audiencia pública de rendición de cuentas 2026 en el Centro Poblado San Juan de la Libertad. Este importante espacio permitió informar de manera clara y responsable sobre los avances, logros y proyectos en ejecución, reafirmando nuestro compromiso con una gestión transparente, participativa y orientada al desarrollo de todos. Agradecemos a cada vecino y vecina que se dio cita demostrando que juntos construimos un mejor futuro para Cajaruro. Seguimos trabajando con responsabilidad y vocación de servicio, ¿no? Y vocación de servicio. Nosotros estuvimos en este evento. Estuvimos en este evento y por supuesto queremos dar a conocer qué es lo que ha pasado, qué es lo que ha sucedido en este caso el discurso que da el alcalde distrital, el ingeniero Percy Cercado
1: Cuba. De la municipalidad del Centro Poblado San Juan de la Libertad, señor alcalde.
2: Bien, en primer lugar agradecer a Dios, ¿no?, por este día, por un día más de salud, y el saludo acá a su autoridad del Centro Poblado, a su alcalde delegado, al señor Lima, a los funcionarios que forman la mesa de honor, los gerentes, a los regidores que me acompañan, a los veedores también que están presentes en esta audiencia pública, a los medios de comunicación que van a hacer extensivo este mensaje, esta exposición que vamos a dar, que es la primera audiencia pública, a las diferentes autoridades que han venido de cada lugar del distrito de Cajaruro, a pesar de la lluvia, están acá, y a los pobladores, a ustedes, amigos, el saludo a nombre de la Municipalidad de Cajaruro. Es una alegría para mí tenerles acá y siempre ver que cada uno que viene a presenciar esta audiencia pública de la rendición de cuentas, nuestra penúltima audiencia pública y nuestra penúltima rendición de cuentas, para la cual vamos a dar por inicio para poder ya iniciar con la exposición. La introducción que generalmente siente para poder avanzar. El marco legal, la constitución, todo lo que ya han leído acá el moderador, la ejecución de gasto, cómo está distribuido. Generalmente en el cuadro se distribuye nuestro PIA con todo, ejecución de obras que se están ejecutando. Hemos abierto el año con 31 millones, un poco más, 31 millones 640 mil soles, el cual hasta el momento hay un avance ya del 72%. Y generalmente se distribuye como lo ven, de la siguiente manera, que genéricas, ya los amigos de presupuesto que conocen esta metodología, ¿no? Y cómo está distribuida el saldo, los gastos, cómo se distribuyen, ¿no? Pero generalmente les quisiera, para que entiendan, decir que nuestro presupuesto, lo que más se ve en fondo común, es un promedio de 800 mil soles mensual. Eso quiero que sepan, 800 mil soles mensual. Lo que ven en resto es gestión, que vienen para las obras. Y esos 800 mil soles mensual se distribuye 70% en gasto corriente y 30% en gasto de inversión. ¿Qué quiere decir 70% de gasto corriente? Que se compra combustible, se paga la mayoría, que se paga personal, servicios, y el 30% ya le designamos a pequeñas obras que se pueden hacer, ¿no? Un promedio de 10 millones al año nos llega, 7 millones es para gasto corriente y 3 millones para gasto de inversión. Siguiente. Ahí tenemos la ejecución del gasto de inversión por fuente. Como ven, ahí hay un mejoramiento lo que se gasta el fondo común, se está haciendo un expediente técnico que está a un avance ya de un 80%, lo que es agua potable y alcantarillado del centro poblado El Romo, del centro poblado Alto Amazonas, que enmarca Yunchicate y sus anexos, que el expediente técnico ya ha arrojado una inversión más de 23 millones de soles, ¿no? Entonces también se ha hecho expediente técnico ahí de la losa deportiva del Tigre, que hay un agua potable también de Santa Cruz de Buenavista, que ya está en un avance, está en evaluación el Ministerio de Vivienda, que ha arrojado el expediente técnico un presupuesto de ejecución de obra de 13 millones de soles, y la inversión del expediente técnico ha sido 174 mil soles, que se ha pagado con fondo común también, ¿no? Siguiente, porque ya esas obras son las que, si bien es cierto, son obras del parque, de acá de las pistas y veredas que se ha venido ya ejecutando y que están culminadas, pero realmente quiero aclarar que estas obras, si bien es cierto, el financiamiento ha venido del gobierno central, pero el expediente técnico y el perfil técnico se ha hecho con fondo común de la municipalidad. Eso quiero que quede claro, porque por ese motivo es que le menciona acá, ¿no? De la Unión Guayaquil también, que está en ejecución, del agua potable alcantarillado de Ron, que también está en ejecución, está al 30% esa ejecución de la obra. La losa deportiva El Chalaco está ahí también. Esa obra, quisiera, mis amigos del Chalaco, está acá, ya está con buena pro. El lunes se firma contrato y el próximo lunes 11 vamos a poner la primera piedra para iniciar su obra. Ya tiene supervisión, empresa ganadora de la supervisión y empresa ganadora de la ejecución. La inversión va a ser 1.200.000 soles, que deben marcar tribunas, servicio higiene con vestuarios y su techo metálico. Ya entonces es una buena noticia para mis amigos del Chalaco, que ya el próximo lunes 11 vamos a dar inicio a la ejecución de su obra. Siempre cuando veo Naranjo Santo me preocupa, el número uno ahí, pistas y veredas de Naranjo Santo. Acá están los amigos de Naranjo Santo, le veo a su alcalde por ahí también, un poco en veces también, ser autoridad no es fácil, pero nos ganamos las

todavía para que puedan iniciar el próximo lunes esta obra, ya que le queda algo de 40 días calendarios para poder ya concluir su ejecución, que ha quedado en un promedio del 80%. Entonces, para de repente siempre para las personas que criticaban que la obra se abandonaba, no, sino que siempre hay que tener en cuenta que la gestión es un poco dolorosa, y gestionar, tenemos que tener el presupuesto y poder terminar las obras, ¿no? Cuando uno hace gestión en el Ministerio de Vivienda, en el Ministerio de Economía, no siempre te dan todo el presupuesto, te dan por partes. Luego hay que tener en cuenta que te den otra parte, es una nueva gestión. Por eso la autoridad debe conocer, y quien lo opina también debe conocer. Entonces, ya nosotros hemos logrado, ya ahí está para Naranjo Santo, Esteban, ya una noticia buena que deja un poco como autoridad, pueblo, que siempre también las críticas hay que tener en cuenta, que hay calles que se han quedado un poco en mal estado, pero ya se va a mejorar. San Juan de la Libertad, las vías locales, ya que ya lo entregamos, como ustedes deben ver, sus pistas y veredas, por acá los que han venido, en qué condiciones está. La bicapa está ya en un avance casi del 80%, el presupuesto garantizado lo tenemos al 100%. Como pueden ver, los que han venido, ya acá mis amigos los comunicadores, vamos a ir a la parte de allá, ya están haciendo la segunda etapa. Lo que ha pasado acá es el imprimante que pasan para que pueda pues una parte, pero ya la parte de allá están haciendo las otras etapas, y acá me gustaría que me acompañen para poder llevar ese mensaje, ¿no?, a las personas que en veces mal informan. Acá San Juan es testigo, la mayoría acá de San Juan lo están viendo, muy contentos con su proyecto. Yo siempre les he dicho, el trabajo es así, se empieza y en el camino hay críticas. Hay críticas porque siempre hay, no todo en un proyecto, todo como viene en el expediente es, se encuentra en el campo. Encontramos dificultades y esas dificultades nos hacen que nos critiquen tanto a las autoridades como también a los funcionarios o también a los profesionales que dicen hizo mal el expediente. Pero son, como decimos, unos vicios ocultos que tú no puedes ver. O de repente ya viendo por ahí un problema geológico, se valoró la vía, entonces tienes que hacer por ahí ver un adicional de obra para que se pueda ejecutar normalmente. Entonces este proyecto ya en unos máximos 60 días debemos estar entregando ya acá a San Juan de la Libertad, esos caseríos, Caparuro, que va a ser, que son los beneficiados, ¿no?, con este proyecto que va a quedar para el pueblo, porque para muchos decían, es una mentira, solo son promesas de campaña. Pero cuando una persona conoce y se va a campaña, las promesas se hacen realidad para ustedes, ¿no? En Guayaquil también, la obra de mejoramiento de la carretera de Guayaquil, el presupuesto está garantizado al 100%. Si bien es cierto, siempre, como ahora las precipitaciones, la lluvia, no deja trabajar, siempre se ha paralizado la obra, pero el presupuesto está garantizado, y yo sé que si el tiempo mejora, en 2 meses se va a concluir esa obra de mejoramiento de su camino vecinal, cruce La Unión a Guayaquil, ¿no? Entonces, yo quisiera a los amigos que están en Alto Amazonas también decirles y recalcar, ¿no?, que son obras que se van a terminar en este periodo. Lo vamos a entregar para que quede al servicio del pueblo. También José Olaya ya inicia su licitación de sus pistas y veredas por 4 millones. En un mes debemos estar poniendo la primera piedra ya para que tenga José Olaya sus pistas de veredas. Acá está su alcalde, también me andarán preguntando, ¿no? Siempre para que comuniques al alcalde que ya esa obra se va a dar inicio. En un mes ya se inició todos los actos preparatorios de la licitación, ya se inició. El lunes debe estar formado en el sistema de hace 20 días, empresa ganadora, y a poner la primera piedra para dar inicio.

0: También tenemos otros apoyos que se han venido dando, que venimos trabajando con la maquinaria. También hay varias vías de comunicación que están deterioradas. Hay que tener en cuenta que Cajarón es amplio. Cajarón es muy amplio, pero hasta el momento tenemos más de 1.500 kilómetros de mejoramiento de vías de comunicación con nuestra maquinaria propia. Tenemos por acá Santa Clara, por acá que faltan todavía mejorar. Tenemos para la parte de allá Mustiapo Alto, El Tigre, Nuevo Piura. Ya estamos terminando lo que es La Libertad, El Progreso, El Huingo, Naranjitos. Pasamos a Santa Cruz de Buenavista, ya venimos para acá a Nuevo Piura, El Tigre, Mustiapo Alto. Luego ya pues nos quedamos por acá, que digan siempre todo Pasajuán. Estoy dejando siempre ya. Entonces lo último, vamos a llegar para acá a estas partes de Santa Clara, el balcón que está deteriorada. Pero hay que tener en cuenta, amigos, que autoridades, que no es porque no queramos hacerlo. La maquinaria trabaja de 6 a 6, trabaja feriados. Entonces, pero siempre les digo, el tema es que ha habido muchas vías de comunicación deterioradas y Cajarón es muy amplio, y en 4 años no se puede cerrar brechas y si no podemos llegar a todos los pueblos de nuestro distrito de Cajarón. Entonces, yo decirles, amigos, que se ha trabajado en cumplimiento de metas, desarrollo social, tanto en la anemia, lo que es la demuda, lo que es ATM, se ha apoyado en mejoramiento de línea de conducción, de agua potable, en mejoramiento de sus captaciones. Hemos trabajado en lo que es el vivero municipal. Hemos hecho bastantes, más de 10.000 plantones, y hemos dado gratuitamente a los pobladores, cacao, todo cacao. Hemos hecho mejoramiento genético acá con el ingeniero Enrique, gratuitamente. Ahí está el amigo Danilo, que se va a cualquier hora de la noche, del día, cuando lo llaman, él está presente ahí. Y todo es gratuitamente. Entonces, se ha trabajado con el tema de compactación, decir, compactador, y ese a recoger los residuos sólidos de los diferentes centros poblados, que eso nunca se ha hecho. O diga la casa Juan, ¿cuándo antes ha venido? ¿Cuándo recogimos las horas? José Olaya, Naranjo Santo. Una vez a la semana estamos pasando a recoger la basura de cada centro poblado y de los caseríos que pueden tener acceso el compactador. También se ha traído con Yancazú. Yancazú nos ha traído varias instituciones en recibido ese programa que ha generado un empleo temporal a más de 400 personas. Entonces, dirán, pero acá no ha llegado. Hemos priorizado en los lugares donde hemos llegado como para que también puedan tener algo. Entonces, amigos, decirles que seguimos trabajando. Los amigos de Coque Enrique, una buena noticia para ustedes también, Coque Enrique Naranjo Santo, Señor de los Milagros. Su carretera que va desde el cruce Señor de los Milagros, Naranjo Salto, el día de ayer fue publicado en el diario El Peruano, por obras con impuestos, con una inversión de 12 millones de soles, la convocatoria para la ejecución a nivel de Vicapa también. En 2 meses va a estar firmando contrato e iniciando la ejecución del proyecto Señor de los Milagros, con Enrique Naranjo Salto. Tendrá también una Vicapa igual que San Juan de la Libertad, 12 millones de soles. Hemos trabajado, hemos apoyado en los canales de riego, en los campos altos, la Pascana, el campesino en la Florida, nos ha apoyado con 50 tubos para más de 200 metros de línea para su canal La Unión. Entonces, el trabajo que se ha hecho ha sido de extremo a extremo. Estamos acá ahora en San Juan de la Libertad, y si nos vamos hasta el otro extremo, San Cristóbal, ahí tienen su complejo deportivo. Ya más tarde, en el presupuesto participativo, estamos dejando un proyecto a nivel de elaboración de expediente técnico de Vicapa Puente Salado, San Cristóbal, nos vamos a Víctor Raúl, Los Patos y terminamos en San Isidro. Va a quedar a nivel de Vicapa porque esos proyectos son duraderos, porque la firmada, ustedes ven que viene una lluvia al mes, a los dos meses está deteriorado. Entonces, trabajamos con visión, pero con visión al futuro, con visión para que ustedes, los pobladores y nosotros como agricultores, tengamos una mejor calidad de vida. Hemos trabajado en iglesias, hemos apoyado a las diferentes sectas religiosas. Acá está Don Edith, tenemos un compromiso de terminar su acceso, lo vamos a hacer. Hemos venido, pero de todas las diferentes sectas, no solo católicos. Naranjo Santo, ya su iglesia ya se demolió. El día lunes van a iniciar la construcción de su iglesia. Espero que Esteban, los amigos, Ña Miguelina, Chino, en agosto celebremos la inauguración de esta iglesia que tanto han esperado por tanto tiempo. Su iglesia católica deteriorada, que siempre, cuando ingresabas daba más miedo, estabas mirando al techo. Cuando empezabas mirabas al techo porque había la posibilidad que se caiga y no tenías una comodidad. Entonces, acá está don Carajulta, yo en un compromiso que el 30 de agosto, con el esfuerzo de ustedes y el esfuerzo mío, porque es un trabajo que vamos a hacer, tanto población como mi persona, le vamos a terminar y para el 30 de agosto inaugurar esa iglesia. Entonces, recalcar que el trabajo que se ha hecho y el trabajo que se viene haciendo es en bienestar del pueblo, no en bienestar personal. De repente dirán gestiones pasadas nos han apoyado por acá, por allá, pero son apoyos. ¿Cuándo han visto obras? Nunca se ha visto obras. La obra debe llegar para el pueblo, el apoyo llega personal, pero la obra llega para el pueblo. Entonces ustedes piensen en general, en el pueblo, porque si ustedes piensan en cosas personales, nunca un pueblo progresará. Acá San Juan de la Libertad va a quedar encaminado para el cierre de brechas, las pistas y veredas que restan. Hay la parte baja y la parte Santa Rosa. Entonces va a quedar en una segunda etapa. Pero ya dependerá que ustedes sepan elegir una autoridad que continúe ese camino que nosotros hemos empezado. Porque no es fácil empezar ese camino. Un camino con obras. Cuando trabajas te critican, todos te critican. ¿Qué ya se rajó? ¿Por qué se rajó? ¿Por qué se despintó? Hasta te critican porque llovió. ¿Por qué llovió? Porque no estás trabajando ese día. Entonces ese es el trabajo. El trabajo que nosotros hemos llegado a hacer, amigos, y muchos amigos que hemos hecho en esta gestión, hemos llegado a hacer un trabajo coordinado. Yo agradezco a mis regidores. ¿Cuándo han escuchado una crítica que el regidor no quiere que haga esto el alcalde? Nunca. Nunca. Entonces felicitarles porque ellos han visto el trabajo. Y nunca han dicho también quiero algo personal para mí, nunca. Siempre han trabajado en bien del pueblo. Si han pedido algo es para el pueblo. Nunca han dicho ingeniero quiero esto para mí. No. Y a los funcionarios también, ¿no? Porque han seguido al ritmo de lo que siempre la autoridad les ha pedido. Porque muchos dependemos del funcionario para que también se encaminen los proyectos. Solo no ha podido ser. Han estado los regidores, los funcionarios, ustedes, el pueblo. Porque el pueblo me ha ayudado. ¿A qué? A liberar los pases, estando por ahí con la población cuando ha habido dificultades en la ejecución del proyecto. Entonces, hemos trabajado pueblo, regidores, autoridad y funcionarios juntos. Y cuando se trabaja juntos, siempre un pueblo desarrolla, un pueblo progresa. De repente ya por ahí todo es críticas, que no terminan las obras, ya está de candidato por otro lugar. Pero acá estamos, yo siempre estoy dando la cara a ustedes, seguimos trabajando. Lo otro es cosa secundaria. Lo que me interesa es terminar mis obras en el distrito. Irme el 31 de agosto y diciembre, el 31 de diciembre, y entregarles al pueblo. Esta fue la gestión. Una gestión juntos, entregarle todos juntos con el pueblo ahí. Decir, así quedan las cosas. Porque criticar es fácil, pero trabajar es un poco difícil. Todos tendrán, nos criticarán.
1: Pero siempre, amigos, yo me voy con esa alegría, con ese entusiasmo que he hecho amigos, y me voy contento, más contento, porque hemos trabajado, y hemos trabajado en bien del pueblo, hemos trabajado en bien de ustedes. La alegría cuando salen por ahí, ya nos embarran los alumnos que no han podido pasar, una alegría como van a su colegio, a su institución educativa. Hicimos su techo metálico también, para que puedan realizar sus diferentes actividades de su rosa deportiva. Un techo metálico muy bonito que siempre yo, si había existido, ¿no?, todo el presupuesto que he hecho en todas las instituciones educativas, porque siempre el alumno es lo más importante, porque de ahí venimos formando. De ahí mucho depende de la educación para poder ir más allá. Los profesionales, muchos profesionales, nos quedamos sin camino por falta de recursos, por falta de educación, pero siempre les digo que el profesional que se hace desde abajo siempre sale de sufrimiento, siempre un día trabajará, y trabajará en bien de ustedes. Yo siempre les dejo con una reflexión. Ya de repente ya nos visitan muchos políticos, pero sepan elegir. Solo les digo, sepan elegir, que vengan con propuestas. El que viene a hablar mal de una persona, tenga por presente que también va a hablar mal de ustedes un día, y ese no va a ser una buena autoridad que desgobierne y que marque el desarrollo de sus pueblos, de sus caseríos, de su distrito. Y tenga presente que quien les mintió una vez, siempre les va a mentir. No crean. Ahora llegan haciéndose los chiquitos, que todo, pero cuando, acá que están las señoras, cuando les mienten una vez, vuelven a mentir, ¿sí o no? Entonces, lo mismo es un candidato. Entonces, y denle la oportunidad a un nuevo. ¿Quién fue? Ya, dirá, un nuevo con experiencias, pero con experiencia de mentirles nuevamente. Eso les digo siempre, amigos, y creo que dejarles siempre la predisposición de nosotros, los funcionarios, los regidores, mi persona, para poder trabajar en el lugar que estemos. Porque desde el lugar que estemos, seguiremos trabajando por el bienestar de cada uno de ustedes, que siempre lo necesitan. Los pueblos necesitan desarrollo, y ese desarrollo va a depender de ustedes cuando aprendan a elegir unas buenas autoridades. Muchísimas gracias. Que Dios los bendiga.
2: Hemos escuchado la participación de la autoridad edil. En este caso hemos escuchado la participación del ingeniero Percy Cercado Cubas en esta su participación en la audiencia pública 2026, rendición de cuentas, ¿no? En la audiencia pública 2026, rendición de cuentas, donde ha participado, ¿no? Nosotros vamos a hacer una pausa porque volvemos con la segunda parte, la intervención de los veedores, la intervención de algunos pobladores que también están en esta ocasión participando de esta audiencia, de esta ceremonia. Antes de ir a la pausa, tenemos los saluditos, así es, los saluditos por el Día de la Madre. Se viene el Día de la Madre este segundo domingo de mayo. El brazo de una madre es la mejor almohada del mundo. 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Que Dios brinde su bendición a cada una de las madres que a diario se sacrifican por sus hijos. 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El amor de una madre es paz, no necesita ser adquirido, no necesita ser merecido. El ingeniero José Flores López, director de la Agencia Agraria Bajo Grande, hace llegar un saludo a las madres de la ciudad y especialmente del campo al celebrar este segundo domingo de mayo, el Día de Todas las Madres. Dios bendiga su trabajo y esfuerzo que dan por ver a sus hijos crecer. Feliz día, mamita querida, les desea el ingeniero José Flores López, director de la Agencia Agraria Bagua Grande. Atención, atención, madre, tu amor me ha dado alas que necesito volar. Tu amor me ha dado las alas que necesito para volar. El ingeniero Lindy Alvarado Valdés brinda un saludo especial y con mucho afecto al celebrarse este segundo domingo de mayo, el Día de Todas las Madres. Benditas sean cada una de ellas por el amor y sacrificio que hacen para sacar adelante a sus hijos. Felicidades, madrecita, en su día. Atención, una madre es alguien que puede hacer el trabajo de todos, pero cuyo trabajo nadie puede hacer. La profesora Gladys Clavo Ventura saluda a todas las madres en este segundo domingo de mayo, donde se homenajea y se rinde tributo a quien nos dio la vida. Gracias, mamá, que celebren el día junto a sus seres queridos. Muchas, pero muchas felicidades. El corazón de una madre es un abismo profundo en cuyo fondo siempre encontrarás perdón. Este es el saludo del contador público colegiado Miguel Ángel Vega Bustamante, quien desea que este segundo domingo de mayo, Día de Todas las Madres, celebremos a cada una de ellas, honrándolas y brindándoles el aprecio que se merecen los 365 días del año. Muchas felicidades a todas las madres en su día. Para la mejor mamá del mundo, te quiero mucho, mamá, dice el ingeniero Miguel Ángel Vega Bustamante. Gracias, gracias, mamá, por hacer de nuestra casa el lugar más feliz del mundo. La profesora Leonora Batinchay desea a todas las madrecitas un feliz segundo domingo de mayo, que el amor de Dios y su bendición estén cada día con cada una de ellas para brindarles fuerzas para sacar adelante a sus hijos y a toda su familia. Feliz día, madrecita Utcubambina. Atención. Mucha atención, vamos a la esquina, sí, vamos a la esquina a celebrar el Día de la Madre y tendrás acreedores a muchos premios. Feliz Día de la Madre, madre, eres genial, eres mi sol en los días grises, te quiero, mamá. 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Madre, madre, solo hay una y como la mía ninguna. 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Celebremos todos juntos a la mujer que lo dio todo a cambio de nada por sus hijos. 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Feliz día, mamá. Madre, madre, la palabra más bella pronunciada por el ser humano. Carlos Huancas González y Transportes Huancas saludan por celebrar este segundo domingo de mayo, el Día de las Madres. Que Dios en su bondad bendiga a cada una de ellas, porque con mucha sabiduría guían a sus hijos por la senda del bien. Felicidades a las madres en su día. Feliz día, mamá. En tu amor infinito vive una fuerza dulce que protege, guía y da vida y sentido a la vida. Te amo, mamá, dice el señor Carlos Huancas y Transportes Huancas. Así es, también en este Día de la Madre, el ingeniero Jimmy Morales Flores del Instituto Vial Provincial expresa su salud y gratitud a todas las madres al estar próximos a celebrar este día. Que Dios bendiga a las madres en su trabajo, en su hogar, en su familia. Un bonito día para todos este segundo domingo de mayo, Día de Todas las Madrecitas. De todos los regalos que tiene la vida, que de todos los regalos que la vida tiene que dar, una buena madre es el más grande de todos. 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Reconocemos en este segundo domingo de mayo a todas las madrecitas esforzadas, amorosas y que lo dan todo por el bienestar de sus hijos. Felicidades en su día a todas las madres lindas de esta ciudad de Pagua Grande. Feliz Día de la Madre. El mundo es más hermoso gracias a ti. mamá. Es el saludo de Negocios Generales Renzo.
3: Gracias, mamá.
2: Ay, ay, ay.
3: Por cuidarnos, por querernos, por tu paciencia cuando niños.
2: Gracias, mamá. Gracias, mamá. Feliz día de la madre. Feliz día de la madre a las mamás que con amor, a las mamás que con su amor hacen del mundo el lugar más cálido, hermoso. Feliz día, mamá.
3: Madrecita, madre linda, yo te amo.
2: Al estar próximos al segundo domingo de mayo, donde celebramos el Día de la Madre, quienes la tenemos en vida, daremos gracias a Dios, y quienes ya no, su recuerdo lo llevamos en nuestro corazón. Saludamos a todas las madrecitas de Laborante y de toda la provincia de Cuamba en esta fecha especial. Con afecto, Clever Rubio Grandes, regidor de la Municipalidad Provincial de Cuamba. Atención, mucha atención. Sí, mucha atención.
3: Quisiera nacer de nuevo.
2: ¡Feliz día!
3: Para decirle a mi madre.
2: ¡Feliz día de la madre! Feliz día de la madre, a las mamás que con su amor hacen del mundo un lugar más cálido y hermoso. Feliz día de la madre, a las mamás que con su amor hacen el mundo un lugar más cálido y hermoso. Feliz día, porque el amor de una madre es el combustible que permite a un humano normal a hacer lo imposible. El médico veterinario Wilmer Tarrillo, especialista en sanidad animal, desea un feliz día de la madre a aquellas mujeres que diariamente se esfuerzan por brindar lo mejor a sus hijos. Feliz día de las madres a todas las mamás de esta provincia, de Utcubamba. Así es, y se viene también, se viene la Soplín Sport, claro que sí.
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Feliz Día de las Madres. Feliz Día de las Madres. Este segundo domingo de mayo les desea el doctor Michel Albines Cáceda. Todo lo que soy o espero ser se lo debo a mi madre. El abogado Michel Albines Cáceda, director regional de la Zona de Trabajo y Promoción del Empleo. Así llegar un afectuoso saludo a las madres trabajadoras del campo y la ciudad en toda la región Amazonas, especialmente en Baguarán, de muchas bendiciones a cada una de ellas por celebrarse este segundo domingo de mayo, el Día de las Madres. Claro que sí. Y también mucha atención. Madre es el nombre de Dios. Madre, a ver, tranquilo, tranquilo. Madre, el nombre de Dios en los labios y corazones de los niños. 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Atención, atención, atención. El amor de madre es el único amor comparado con el amor de Dios. 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Que Dios bendiga a sus familias porque su amor es incomparable. Felicidades a todas las madritas en ella.

0: 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Expresamos su saludo por celebrarse ese segundo domingo de mayo, el Día de las Madres, por lo que deseamos para cada una de ellas mucha salud y felicidad en este día tan especial. Feliz día, Madre Cubambina, les desea servicios médicos, Señor de los Milagros, en esta ciudad de Pagua Grande. 38 premios, atención, 38 premios está brindando Soplín Sport al celebrarse el Día de la Madre. 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Entonces, mamitas, en su día, este segundo domingo de mayo, Día de las Madres. Pausa y volvemos rapidito.
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0: 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Ya tenemos rápidamente las 8 o las 9 ya, 9 de la mañana con 10 y 9 con 12 minutos, 9 de la mañana con 12 minutos exactamente en los estudios de Radio Milenio 90.7 frecuencia módula de estéreo. Hemos escuchado al ingeniero Percy Cercado Cubas en esta su exposición, en esta audiencia pública de rendición de cuentas, dando a conocer el trabajo que se viene haciendo, el trabajo que se viene realizando, el trabajo que se viene, por supuesto, también que tiene priorizado ya para este año, para este último tramo de su gobierno distrital. No, ha sido muy claro el ingeniero en dar a conocer que son más de 140 millones de soles casi de inversión que ha traído para el distrito, de qué manera, de qué forma se está distribuyendo el fondo común, ¿no? Del cual muchos hablan, ¿no? Del cual muchos hablan, pero que hoy ha dejado en claro todo esto, por supuesto, en esta su participación. Rápidamente, continuamos sí con el desarrollo de esta audiencia. Vamos a escuchar a los veedores, a los pedidos del público y también las respuestas de la autoridad edil.
18: Muy bien, ha sido la disposición del señor alcalde distrital de Cajarulo, pero si se acaba, pasamos ahora a la ronda de preguntas. Ciudadano o ciudadana que quiera participar, por favor, si van a levantar la mano para que la señorita encargada pueda acercarse con el micrófono y pueda formular su pregunta. ¿Alguna autoridad, ciudadano, ciudadana, por favor, si van a levantar la mano si quieren formular alguna pregunta al alcalde? ¿Quieren acotar algo? ¿Alguna pregunta? Ahí está, su nombre, por favor. El lugar que viene, por favor, ahí le van a hacer llegar el micrófono. Domingos.
19: Buenas tardes, desde el señor alcalde de San Juan, señor alcalde de Cajarulo, regidores en general y gerentes en general. Nosotros solicitamos una solicitud sobre el techo metálico para la institución de retiro 16231. El mes de marzo nos hicieron para ver en qué etapa ya se encuentra, ¿no? Porque como bien usted dice, señor alcalde de Cajarulo, que la educación es lo primero, lo primordial, y queremos ver para cuándo su compromiso para el techo metálico de la institución, ya que nuestros niños hacen sus formaciones en lluvias, la lluvia nunca avisa, y el sol también, ¿no? Que nuestros niños fatigados todos con el sol. Muchas gracias. Hasta luego. Sí, del centro de San Juan.
20: Como les decía, el trabajo es progresivo, no todo podemos hacerlo. Y siempre encaminado ya, su alcalde le está poniendo en el plan del presupuesto participativo, ya quedará con perfil expediente técnico que, como les dije, que ya la próxima autoridad que llegue tenga esa este compromiso de trabajo con ustedes y lo puede hacer. Nosotros ya, nuestro presupuesto de este año, ya decirles le vamos a hacer este año ya es un poco difícil, pero el perfil de expediente técnico va a quedar porque su alcalde, supongo que ya en la segunda etapa le va a estar dejando ya sus pedidos para que le quede en la programación del presupuesto participativo 2027.
18: ¿Alguna otra pregunta, alguna otra participación, por favor? El alcalde, creo, del centro poblado de la cosa.
17: Muy bien, me hago presente en esta primera audiencia pública en el Centro Poblado Naranjos Alto. Quien les habla es el alcalde del Centro Poblado Naranjos Alto. Primeramente quisiera agradecer a Dios en esta mañana, agradecer al ingeniero Percy Cercado, alcalde del distrito de Cajaruro, al equipo técnico, a los diferentes medios de comunicación, autoridades que nos honran con su presencia en esta mañana, y a todos los pobladores de los diferentes caseríos y centros poblados que nos encontramos en esta primera audiencia pública. De verdad, me siento fortalecido, como ya lo dijo el ingeniero Percy Cercado. Creo que es una buena disponibilidad de la autoridad del distrito de Cajaruro para encaminar los diferentes proyectos que hay en este distrito de Cajaruro, que es bien amplio. Yo de verdad lo felicito, ingeniero Percy Cercado, por tener toda esta disponibilidad y todo el tiempo como profesional de hacer esta gestión ante las diferentes entidades y traer estos presupuestos y hacer las ejecuciones de estas obras en los diferentes puntos de nuestro distrito de Cajaruro. Yo le auguro muchos éxitos y espero que Dios te ilumine, ingeniero, y sigas trabajando siempre con esa voluntad y el esfuerzo para los diferentes centros poblados y caseríos de este distrito de Cajaruro. De mi parte, como autoridad del Centro Poblado de Naranjos Alto y la comisión que me ha acompañado el día de hoy, estoy agradecido de ellos y del pueblo de Naranjos Alto, y espero que los éxitos continúen y sea bienvenido a los diferentes centros poblados de este distrito de Cajaruro. Muchísimas gracias, ingeniero Pérez Cercado.
18: ¿Alguna otra participación? Su nombre, por favor.
21: Bueno, mi nombre es...

0: entra también a veces con cosas así para la gente pobre. Yo soy consciente porque una vez me fui a, como es mi amigo, llegué a Cafaruro para pedir canastas para las hermanas, que aquí creo que algunas han, se han beneficiado de eso. Y él me dice, pues vamos haciendo. Entonces pues tenemos un alcalde que está para los pobres también, no solamente para aquellos que se dicen ser millonarios, que al fin tú te vas a pedirle un sol, no te dan, no te dan. Entonces pues mis felicitaciones, Percy Cercado, y también para agradecerte por ese, por esa iglesia que está ahí presente, que todo lo ven. Y pregúntenme cómo se hizo, cómo se terminó. Pues ni yo lo sé. ¿Cuánto es el presupuesto? Pues no lo sé. ¿Por qué? Porque nuestros hermanos, los alcaldes, el alcalde presente, nos ayudó a terminar. Todavía falta un poquito, pero ya él verá cuándo nos va a dar, y yo estoy seguro que sí lo va a hacer. Estoy muy seguro, porque es un alcalde disponible a ayudar a los demás hermanos. Ahora desde aquí, en nombre de Dios, de la Madre de Cristo, te digo, sigue para adelante, que ellos van a ser tu fuerza, tu lucha. No tengas miedo, y si te critican, pues así es. La gestión es así. Hay algunos que hablan bien y otros que hablan mal. Eso es la vida del cristiano también. No todo es bien para caminar. Nos encontramos con espinas, nos encontramos con piedras y con muchas dificultades para llegar al lugar donde nos vamos. Entonces, esa es la gestión y el trabajo del que quiere trabajar. Pero del que no quiere trabajar, pues ya se llena los bolsillos y listo, se acabó la obra. No, como le dije yo a un ingeniero que vino a hacerle problemas para la iglesia, pues no sé de dónde sería de Yucay o de Lima. Termino. Por esa gestión, dice, no, la plata se ha venido de aquí a la iglesia. Le digo, no. Cuando hay disponibilidad, la plata no se mete al bolsillo, sino se pone a la obra. Con eso termino, hermano. Muchísimas gracias por venir aquí a este pueblo de San Juan. Tus obras de lejos vienen a mirarle y dicen, este pueblo pues salió adelante. A veces nosotros de aquí, a veces decimos, no, no tan mal, pero otros que vienen dicen, está bien. ¿Cómo tuviéramos un alcalde que nos dejara estas cosas? Hay que valorar las cosas que nos dan. Muchísimas gracias, Percy Cercado. Con el querido Dios, te saludo.
1: ¿Alguna otra pregunta? Participación, por favor. ¿Alguna otra participación? El ciudadano, por favor, adelante. Su nombre, por favor.
2: Bien, gracias a Dios por estar aquí reunidos. Mi nombre es Misael, soy agente municipal del caserío Monte de los Olivos. Decirle al señor Percy Cercado Cubas, mi agradecimiento es grande hacia él, y yo creo que todos los que estamos aquí estamos agradecidos de su gestión. Está haciendo muchas obras en diferentes centros poblados, caseríos. Pero también decirle a nuestro alcalde que siempre esté vigilante de cada obra, para que la obra se haga bien, para que quede para recuerdo. No que, nos, que sea una obra, pues, digamos, un día estuve por la provincia de Cubamba, yo he visto en un de pistas y veredas que se ha dado, pues al año desboronándose la obra. El pueblo, ¿a quién lo echa la culpa? El alcalde tiene la culpa. Y hay una razón que sí. ¿Por qué? Si el alcalde no es vigilante, lo deja nomás que trabaje. Entonces, la municipalidad tiene profesionales que pueden

0: pueden ser vigilantes de obra. Y si no lo tiene, la municipalidad tiene un presupuesto para que pueda contratar un profesional experto en obra para que verifique que esa obra quede bien, que dure años, que no sea de vergüenza o tal vez incomodidad para cada ciudadano. Yo al ver esa obra, a mí me incomoda mucho, me indigna, porque esa es plata del pueblo también, plata de los ciudadanos que viene a través del bono común. El Estado financia para que las obras se hagan de bien. Mi agradecimiento una vez más y desearle muchos éxitos en su gestión. Y usted tiene una vida por delante para que siga, ¿no? Participando como político y ojalá sea nuevamente autoridad, pero sí queremos que sea una buena autoridad, que sea vigilante de las obras, que queden bien para que el pueblo le aplauda. Gracias.
1: Muchas gracias. ¿Alguna otra pregunta, participación, por favor? Estamos llegando a la parte final de la ronda de preguntas. Por favor, ¿alguna otra pregunta? ¿Su participación? ¿No hay? ¿Ninguna? Muy bien, señores veedores, no hay ninguna objeción, ¿todo bien? ¿Sí? ¿Participación? ¿Veo? Sí, ¿cómo veo?
2: Bien, señor ingeniero Percy Cercado Cubas, alcalde de nuestro distrito de Cajaruro, señores de la plancha técnica, señores regidores, tenientes, agentes municipales de los diferentes caseríos, mi teniente gobernador, mi policía nacional, representantes de organizaciones de base y sociales, señores de los medios de comunicación, a todos ustedes, muy buenos días. A nombre de mi pueblo San Juan de la Libertad, reconocemos el trabajo arduo que ha tenido en esta gestión por resultados nuestro amigo y alcalde Percy Cercado Cubas. Nosotros, muy particularmente, estamos muy contentos y agradecidos a ver que hoy San Juan de la Libertad está para otro nivel, un nivel de distrito. Tenemos nuestras pistas y veredas, nuestro parque, y muy pronto estaremos inaugurando nuestra ICAPA. Y de eso nosotros estamos muy orgullosos, muy contentos. San Juan de la Libertad está en la boca de todo el mundo, hasta en las redes sociales. Muchos me dicen, San Juan de la Libertad está para el distrito, ¿no? Y estoy en ello trabajando. Sé que de repente no hay presupuesto, pero estamos elaborando un proyecto de manera que voy a ir a dejarlo a la ciudad de Lima para que algún día, no muy lejano, nuestro centro poblado San Juan de la Libertad sea un distrito. Una vez más, gracias amigo Percy Cercado Cubas, y que Dios te siga iluminando y siga trabajando en bien de todos los pueblos enclavados en nuestro distrito de Cajaruro. Muchas gracias.

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0: La hora exacta.
1: 10:49.
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0: 30, 11 y 15.
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0: La hora exacta,
1: 11:58.
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0: ¡Atentos a la hora!
1: 12 y 16.
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0: Atentos a la hora.
1: 2:09. 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

0: Atentos a la hora.
1: 2:26. 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

0: Esta es la hora exacta.
1: 3:09. 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

0: Esta es la hora exacta.
1: 3:22.
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0: 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Esta es la hora exacta,
2: 3:32.
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2: Son las 4:32.

0: Son las 4:36.
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1: Son las 4:54.

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0: 5 y 23.
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1: En todo el Perú, 5 y 30.
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0: ¿Qué tal, amigos? Muy buenas tardes. Ya estamos aquí en el programa Campo Royal, programa de extensión rural, agropecuario y ambiental, que se transmite a través de la radio, en Radio Millennium 90.7 de la FM, desde la ciudad de Bahía Grande, capital de la provincia de Utcubamba, aquí en la región Amazonas. Bueno, este es un programa en vivo. Aquellos que nos están viendo a través del TikTok y del Facebook también, este es un programa de exactamente, pues, de extensión rural, ¿no?, hacia nuestros agricultores acá en la parte norte de la región Amazonas y también parte de la región Cajamarca en las provincias de Jaén, San Ignacio y parte de Cutero, ¿no? Hoy día vamos a hablar algunos temas. Por ejemplo, hay más de 18 mil productores de mango de la localidad de Piura que estarían afectados por el riesgo climático de su cultivo. Casi 31 mil hectáreas de producción de mango en la región de Piura estarían afectados por el cambio climático, ¿no? Problema, se viene el fenómeno del Niño. El fenómeno del Niño creo que va a estar un poco, pues, fuerte en la costa norte peruana, ¿no? Hoy día hablaremos acerca de la morfología del cacao también. Vamos a hablar algunos de importantes para ustedes, amigos agricultores que cultivan el cacao. Vamos a dar un poquito, pues, acerca de la problemática en cuanto a plagas y enfermedades del cultivo de cacao. Hoy día para ustedes en la tarde, a esta hora de la tarde, pues, hablaremos de las principales plagas y enfermedades del cultivo de cacao. Hay que tener bastante cuidado. Hay un cambio climatológico diferente a otros años, ¿no? Así también vamos a hablar más adelante en el programa, ¿no? Se acerca el Festival del Maíz Morado Peruano este fin de semana en Cajamarca. Jueves, viernes, sábado se va a organizar el Festival del Maíz Morado en el Pasaje de la Cultura, ciudad de Cajamarca, ¿no? Saludo para todos los trabajadores de Linía en Cajamarca, para la ingeniera Alicia Medina Hoyos, ¿no?, funcionaria principal, que, bueno, pues, trabaja junto a los amigos allá en Cajamarca. Exportaciones del café peruano han despegado en casi, pues, 131 millones de dólares en el primer bimestre de este año, ¿no? Está despegando el café, pero ahorita nomás les tengo el precio, ha bajado un poquito. El precio del café ha bajado casi 27 dólares. Y el cacao se ha disparado, ¿no? Se ha disparado el cacao y ya está llegando fuertecito, pues, el cacao, miren, está llegando a los 4.276 dólares la tonelada. Luego vamos a hablar precio del café, precio del cacao, pero las agroexportaciones en café han subido en nuestro país. Hablaremos temas de arroz. ¿Cómo está la problemática de arroz? ¿No? La región Piura dice que este 18 de mayo van a tener una movilización para que el gobierno atienda los pedidos. Y el precio, pues, del arroz está un poquito, pues, medio que se la juega a la baja, ¿no? Por ahí tenía unos comentarios, pues, en la región de Ucayali, región de Huánuco, el precio del cultivo de arroz está entre 60 céntimos el kilo de cáscara, de la variedad, pues, nopal, ¿no?, y 90 céntimos hasta un sol la variedad, el valor, ¿no? Bajo, está barato, ¿no? Los costos de producción son altos y no cubre, pues, con la venta de su cultivo, ¿no? Vamos a hablar eso y otros temas más aquí en el programa Campo Royal, un programa radial que transmitimos en vivo y en directo aquí en Radio Millennium 90.7 desde la ciudad de Bahía Grande.
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2: En todo el Perú, 5:36.
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0: 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Bueno, miren, el gobierno peruano, a través del Minagri, ¿no?, el Ministerio de Desarrollo Agrario y Riego, y Agro Rural, impulsan la siembra y cosecha de agua, ¿no?, que va a beneficiar a más de 12.500 familias, ¿no?, en casi todo el Perú. Serán beneficiados con acciones de siembra y cosecha de agua a través de Agro Rural, y que este proyecto permitirá almacenar cerca de 2 millones de metros cúbicos de agua de lluvia a través, pues, de la construcción de reservorios y también cochas o se llaman, pues, lagunas en algunos casos en las partes altoandinas del Perú. Y con esto, pues, se verá fortalecido los cultivos, pues, de papa, maíz, haba, pasto, alberja, etcétera, etcétera. Es una apuesta clave para mejorar la disponibilidad de agua y la productividad del agro peruano en diversas regiones del país. Miren, pues, el gobernador regional de San Martín se puso los pantalones, dijo: yo apoyo a los arroceros de mi región, aquí nomás cerquita, en la región San Martín, lo que es, pues, el Alto Mayo, el Bajo y Medio Guayaga, lo que es Bellavista, Picota, Tocache, toda la zona arrocera de San Martín se han puesto de pie, han formado su federación arrocera y han ido a conversar con Walter Grundel, quienes de inmediato ha mandado a confeccionar, ¿no?, el perfil para la adquisición de 3 molinos de pilar arroz para los agricultores arroceros puedan pilar su producción ahí mismo y llevarla, pues, hacia cualquier parte del Perú ya transformada. Hasta la actualidad, todavía que no hay los molinos en San Martín, observamos trailers llenos de cultivo de arroz que pasan, pues, a los molinos de la costa peruana, en Lambayeque, en Piura, en La Libertad, es donde se transforma, pues, el arroz que sale de la selva, tanto de San Martín, Amazonas y parte de Cajamarca, lo que es Jaén, San Ignacio, hacia la costa peruana, exactamente, pues, en Lambayeque, Chiclayo, Lambayeque, Chepén, Pacasmayo, San Pedro, toda esa zona, pues hay grandes molinos que pilan arroz y es ahí donde se hace la grande comercialización, ¿no? Y el problema, pues, es que el arroz en cáscara de algunas variedades ha bajado de precio. Los costos de producción exactamente, pues, llegan más o menos a los 8.600 soles, ¿no? Costo de producción en selva. En costa pasan los 13.000 soles por hectárea. Y esto es si es que siembra el propio agricultor dueño de la parcela. Y si lo siembra alguien que alquila la parcela, ustedes agréguenlo un poquito más de 2.000 soles hasta 3.000 o 4.000 soles en costa. Por eso, pues, los agricultores arroceros están pidiendo al Estado declare de emergencia todo lo que cultivan arroz, ¿no? Asimismo, detenga la importación de arroz, ¿no? Ya que ello estaría compitiendo, porque cuando se importa están por debajo del precio que tienen los arroceros nacionales. No, miren, el problema arrocero, pues, ya viene desde el año pasado, la crisis en los precios por tonelada de arroz cáscara está sumamente bajo en algunas variedades. Aquí en selva peruana está 600 soles la tonelada, la zona de San Martín, Ucayal y Huánuco. Aquí en Amazonas todavía están pagando entre 800, 1000 hasta 1100 soles la tonelada de arroz en cáscara puesta en chacra. Esto hace más o menos que el kilo de arroz cáscara de algunas variedades fluctúe, pues, allá en San Martín, Ucayal y Huánuco, entre 60 céntimos hasta 90 céntimos. Y aquí en Amazonas y parte de Cajamarca, está entre 80 céntimos el kilo hasta un sol 10. El mejor arroz, como nosotros le decimos, ¿no? Actualmente, pues, están pagando por la variedad Ferón un poquito más alto que las otras variedades. El Fede Arroz 60 o el Ferón está, pues, en sol 10 hasta sol 20 el kilo de arroz cáscara puesto en chacra. Miren el problema arrocero, pues, amigos agricultores, ustedes que me escuchan esta hora de la tarde. No tanto es el problema del gobierno. Yo lo vengo sosteniendo y a ustedes diciendo en varias reuniones, ya sea aquí en Jaén, la zona de Amazonas y San Martín, donde tenemos reuniones, pues. El problema de precio del arroz lo viene, pues, causando los grandes comerciantes, los grandes distribuidores, los empresarios. Ellos son los que están bajando y jugando con el precio. El precio del arroz es puesto por estos señores dueños de los molinos gigantes que hay en la costa. Te dicen que el arroz de selva es malo, que la variedad X es mala, que no sirve para guardarla, guarrantearla o hacer el añejado, pero esa es pura ñanga. El precio del arroz lo manejan los comerciantes. El problema, pues, con esta ley fujimorista que nos dieron en los años 90, cuando se cambió la constitución, incluso, y cuando tumbaron todas las empresas peruanas, dentro de ellas, pues, se tumbaron a Linipa, a Ecasa y otras empresas más, y declararon, pues, la ley de libre comercio, de la oferta y la demanda, para todos los productos en el Perú. De ahí se agarran, pues, los agricultores, de ahí se agarran, pues, los grandes comerciantes del arroz y otros tipos de negocio, como los combustibles o como otros objetos de necesidad también. El problema que hay esa ley de oferta y demanda, cuando dicen, pues, aumenta la oferta, la demanda, pues, baja y el precio baja. Y esto se tendría que regularizar con leyes también en el Congreso. Pero ya no en este Congreso, pues, mequetrefe que existe. Este Congreso que no sirvió para nada, ¿no? No sirvió para nadie. Muchos pensaban que iban a trabajar bien con Pedro Castillo y el Congreso actual. Pero miren ustedes, pues, se presentó un gran problema en el Congreso que fue tomado por dos o tres partidos y al final se alinearon todos. Al final hasta Perú Libre de Pedro Castillo se alineó también a todos los fujimoristas y los de la derecha, tratando de llevar la constitución y la protección a todos los empresarios nacionales, olvidándose de todos los agricultores pequeños, que más o menos pues son más de 2 millones de agricultores familiares en el Perú. Para ellos no existe ley, no existe la protección, no existe el Estado. Tendría que ingresar una nueva organización o un nuevo congreso que verdaderamente trabaje en favor de los pequeños agricultores y no de ese grupo minúsculo de grandes empresarios. Así que la crisis de precios en el cultivo de arroz se agudiza y posiblemente en este mes de mayo, fines, se estaría llevando un paro nacional, ¿no? El pedido de emergencia da la importancia al sector agrario, arrocero, ¿no? Y bajar los costos de producción, señores autoridades, señores congresistas, háganse una por lo menos. Quien les habla a los congresistas de Amazonas, les entregué dos proyectos de ley para mejorar los costos de producción en 5 cultivos importantes en el Perú: el arroz, la papa, el maíz, café y el cacao. De tal forma pues que los productores agrarios mantengan un precio pues verdaderamente razonable por su cultivo. Esos proyectos de ley fue el precio refugio para estos 5 cultivos, como lo había hace muchos años antes de los 90, cuando el agricultor sabía que su kilo de arroz cuesta un sol cuando empieza a sembrar y cuando va a cosechar cuesta un sol o quizás más, y si costaba menos le iban a reintegrar al precio de un sol el Estado peruano. Pero como eso no hay ahora, no pueden hacerlo. Así también pues un proyecto de ley donde elimine todos los impuestos y aranceles pues a los insumos agrícolas, a los insumos agrícolas que importamos, ya sea pues los fertilizantes, la urea, el sulfato, el fosfato, así también los fungicidas, herbicidas, insecticidas, semillas, equipos, herramientas, maquinarias, etcétera. De tal forma pues que los agricultores tengan un menor costo de producción frente al precio del cultivo. Bueno, como no les interesó, esos proyectos no son interesantes para los grandes, pero los pequeños se quedaron con los crepos hechos y tenemos el problema. Vamos a poner otra música y regresamos aquí al programa. Nos quedamos con los amigos del TikTok y el Facebook. Wilder Álvarez, saludo mi gato, el gato Wilder. Próxima semana estoy en Cajamarca, Wilder, por ahí de repente nos vemos, sábado y domingo. Vamos a poner una música, acá regresamos.
2: En todo el Perú, 5 y 50.

Estaba la musiquita, pues, a esta hora de la tarde. Hasta que llueve en Bahía Grande. El clima acá.

animales, su vivienda o algún equipo que tengan a orilla de quebradas o del río Utcubamba, ¿no? Hasta que llueve en Babuarandi. Desde las 3 de la tarde comenzó la lluvia. Bueno, para nuestros hermanos agricultores estaría bien, porque justo ya estaban que reclamaban agua los amigos que siembran maíz acá en la zona de Las Pircas, Jahuanga, Marcal, Pangamito, Aserradero, Jamalca, toda esa zona que siembran el maíz con agua de lluvia o maíz al secano, tenían problemas, ¿no? Incluso la congresista Mary Infantes estaba por ahí visitándole a los agricultores que siembran maíz, ¿no? Y había problemática, pues, con la escasez de agua, se estaban secando porque no llovía. Y bueno, pues, ya llegó la lluvia, ojalá puedan salvar su cultivo los amigos agricultores de maíz, de yuca, de plátano, de café, de cacao. Bueno, el café y el cacao aguantan un poco más al verano, pero el maíz no es así, ¿no? La congresista Mary Infantes está impulsando el Festival del Cacao en la provincia de Bagua, aquí cerquita nomás, en la región Amazonas. Nosotros nos encontramos en Bagua Grande. Bagua Grande es capital de la provincia de Utcubamba. Y a 20 minutos al frente, pasando el Utcubamba, está la provincia de Bagua con su capital, la ciudad de Bagua, ¿no? Bagua tiene pues 5 distritos: Imaza, Aramango, La Peca, Parco, Copaín y Bagua. 6 tiene. 6, no, 5 dije. 6 distritos, provincia de Bagua. Y Utcubamba tiene 7 distritos. Utcubamba pues tiene Jamalca, Lonja Grande, Yamón, Cumba, Milagro, Bagua Grande y Cajaruro. 7 distritos. La provincia de Bagua y la provincia de Utcubamba son las provincias más grandes en la región Amazonas. Más productoras, más las que más aportan al Producto Bruto Interno, al PBI de la región Amazonas. Pero ni aún siendo las más grandes, las mejores provincias, carecen de muchísima pues infraestructura, tanto en salud, educación, agricultura, vías de comunicación, etc. Lo que pasa pues que nuestras autoridades que han ido pasando, gobiernos pasados, tanto regionales, provinciales y también pues los congresales, no han hecho casi nada por poner en funcionamiento proyectos de desarrollo gigantes, ¿no? Grandes, proyectos de desarrollo grande como nuestro aeropuerto, que está casito nomás, quichito, dijo quichito, en 15 minutos de la ciudad de Bagua Grande, en el centro poblado El Reposo o El Valor. Ahí está que se quiere hacer un aeropuerto, pero con ese cuento ya lo vengo escuchando 33 años, ¿no? Ojalá que en algún momento pues se termine el expediente que lo tiene el actual pues gobernador, ¿no? Y así, anillos viales o ejes viales paralizados, en mal estado, hospitales que hasta ahora ni se empiezan, agua potable no tienen las dos vaguas. Da de gracia a nuestro pueblo de la región Amazonas. Mejor ya no hablemos tanto porque si no, nos vamos a amargar la tarde. Y bueno, pues ya que hemos encontrado esta nota de la congresista Mary Infantes, el año pasado se organizó un festival de cacao y chocolate aquí en la ciudad de Bagua Grande, organizado por la Municipalidad Provincial de Utcubamba y algunas instituciones también públicas y privadas. Dentro de esas estuvo De Vida, estuvo también el Minagri, ¿no? Estuvo Agro Rural, Agromercado y otras más, ¿no? Ahora piensan realizar el segundo festival de la región Amazonas del cacao en la ciudad de Bagua, ¿no? Y para eso pues la congresista Mary Infantes ya se ha reunido para fortalecer la organización del Festival de Cacao allá en la ciudad de Bagua. Estaría bien, muy bueno.

0: Muy bien, el año pasado lo hicimos nosotros en Bagua Grande, ahora le toca a Bagua, porque son dos o tres con Condorcanquis, que son las provincias que producen más cacao en la región Amazonas. La región Amazonas cuenta con casi más de 11.000 hectáreas de cacao, de los cuales, pues, entre Utcubamba y Bagua, solamente existen más de 10.000 hectáreas, ¿no? Entonces, es bueno que Bagua organiza el segundo festival, y para eso la señora congresista ha participado de una reunión de coordinación juntamente con la Municipalidad de Bagua, reafirmando su compromiso con el impulso del desarrollo económico y la productividad de la provincia de Bagua a través de la organización del esperado Festival del Cacao. En este importante, pues, encuentro han participado instituciones como De Vida, Agro Rural, Agromercado y diversos actores vinculados al sector cacaotero regional, ¿no? Bueno, nosotros sabemos que hay muchísimas organizaciones agrarias como cooperativas, organizaciones y también agricultores individuales que tienen muy buen cacao. Además, miren, durante la reunión se informó que alrededor de 30 organizaciones serán parte del festival, el cual incluirá una feria de expositores, la ruta del cacao y diversas actividades orientadas a promover la producción local, el turismo y la dinamización de la economía cacaotera. Asimismo, se acordó que la próxima reunión y siguiendo el seguimiento se va a llevar a cabo el día 12 de mayo. ¿No? Esta semana que viene se va de nuevo a reunir para ver cómo están los avances y continuar con el segundo festival del cacao allá en la ciudad de Bagua Capital. Según ellos, ¿eh? Bagua Capital le dicen, ¿no? Cuando le escucho a Jacob Rivera en su radio decir Bagua Capital, ¿no? Bagua Capital, pues no sabremos de qué será capital, capital de las orquídeas, capital no sé de qué será, pero Bagua Capital, dice, ¿no? A los hermanos de Bagua. Un saludo para todos los amigos que están en Bagua escuchando la radio a esta hora de la tarde. Copallín, al frente nomás el distrito de Copallín, La Peca, El Parco, Aramango y Masa. Y Bagua mismo, ¿no? Esta radio llega con plena sintonía a esta hora de la tarde, el programa radial, ¿no? Que trabajamos aquí en el programa, pues, de Radio Milenio.
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2: En todo el Perú, 6 y 2.
0: Mire, cooperativas agrarias, más que todo cooperativas cafetaleras, ¿no? Están demandando al Congreso y al Estado peruano derogar disposiciones que anulan actuar en representación de socios. Han solicitado a la presidencia del Consejo de Ministros la pronta instalación de una mesa de trabajo para dejar sin efecto, ¿no? Para dejar sin efecto una medida que afecta a más de 130.000 agricultores organizados en 1.406 cooperativas agrarias en el Perú. Dirigentes y técnicos de las cooperativas agrarias cafetaleras acordaron exigir a la PCM la pronta instalación de una mesa de trabajo de alto nivel a fin de analizar y dejar sin efecto las disposiciones previstas y excluyentes que afectan el rol de las cooperativas que cumplen en representación de sus asociados desde hace varias décadas. Sí, pues, el Congreso había sacado leyes, pues, o normas anticooperativismo, leyes o normas que van en contra de los agricultores asociados, ¿no? Oiga, yo no sé cómo sacan una ley agraria. El año pasado el Congreso saca la ley Klimper 2.0, la ley agraria que está actualmente, pues, en vigencia en el Perú desde enero de este año. Una ley agraria que tiene beneficios económicos y laborales solamente para agroempresas, para empresas agroexportadoras, las que se van a ver beneficiados con incentivos tributarios por 10 años, miren. El país va a dejar de recibir más de 20 mil millones de soles por tributos de las empresas agroexportadoras. Con esos 20 mil millones de soles que no pagan de impuestos las empresas, esos 20 mil hubieran servido para hacer pues canales de riego, ¿no? De repente para proyectos productivos, para apoyarlo a los arroceros con sus molinos, su marca, la compra del arroz para las ollas comunes, entidades pues del Estado. 20 mil millones de soles va a dejar de percibir el Estado durante los 10 años de la ley agraria que se ha dado recientemente. Y eso no es apoyo, pues, señores, para el agro nacional, para los agricultores pequeños. Por eso los arroceros, pues, están que revientan, ¿no? Y tienen razón no solamente los arroceros. De aquí vendrán quizá los maiceros, los paperos, los cafetaleros, cacaoteros, yuqueros, etcétera. El Estado no está bien manejado. Tenemos un gran problema en el Estado, que estaría trabajando para un sector nada más, ¿no? Estaría trabajando para un sector de riquezas. No estaría trabajando para agricultores pequeños, para los más de 2 millones de agricultores que están en la agricultura familiar, esos pequeños productores que cultivan papa en la sierra, maíz, alberja, que cultivan verdaderamente pues sus pequeños cultivos que sirven para alimentarse y lo remanente para por lo menos la medicina, la educación de los hijos. Agricultores pequeños que hay en sierra, amigos. Yo he conocido bastante Huánuco. Hasta ahora siempre vamos, ¿no? Huánuco, Cajamarca, Ancash, La Libertad, parte sierra. Piura, Lambayeque también, parte sierra. Hay agricultores que tienen pues 100 metros cuadrados, 500 metros cuadrados, 1000 metros cuadrados, y ahí siembran papas, siembran alberja, oyuco, macho, haba, y hasta su alfalfa para sus cuyes o su ganado. ¿Usted cree en esos agricultores cómo van a cambiar su economía? ¿No? Y peor todavía cuando el cultivo principal que realizan está bajo precio, ¿no? Y sí, lo grandazo, yo recuerdo mucho, y hasta ahora siempre digo, cada que veo, pues, las declaraciones de los ministros de Agricultura que van pasando, siempre les va, a ellos les interesan las agroexportaciones, lo que el país recibe, dice. El año pasado, por ejemplo, salieron a declarar el 2024 más de 12.500 millones de dólares en agroexportaciones. 24. ¡Bueno, bravo! Ministro de Agricultura, eres mago, muy bueno. Este año, pues, en enero, o en diciembre nomás, creo que ya adelantaba Manero, Ángel Manero, el que decía que primero el agua es para la mina y no para la agricultura. Y en este año, en enero, los ministros de Agricultura, porque han cambiado dos o tres, creo, decían, pues, el año 2025 hemos agroexportado más de 15 mil millones de dólares en productos agropecuarios. Sí, pues, hay que aplaudir eso para el país, pero no para los agricultores. Porque los agricultores pequeños siguen jodidos. Ellos no han agroexportado. Ellos siguen metidos en la pobreza. Los agricultores pequeños de selva, sierra y parte de costa, que son pequeños, están en pobreza. Ellos no exportan. La que exportan son las grandes empresas agroexportadoras, ¿no? Las empresas que están en la costa peruana y que se han cogido todos los mejores terrenos del país y que tienen las mejores infraestructuras hidráulicas, como los proyectos de irrigación de Chavimochi 1, 2, 3, Chinecas, Crisnejas, Majesiguas 2, San Lorenzo, Poechos en Piura, Olmos Tinajones en Lambayeque y otro más, Gallito Ciego en La Libertad. Ahí está, pues, Cerro Prieto, ahí está Gloria, ahí está Damper, ¿no? Y muchas empresas más. De ellos es el número. El número de que nos muestran el ministerio o los ministros es número de agroexportadores, no es número de agricultores pequeños. Yo siempre digo, pues, Eso tendríamos que cambiar el chip, porque hay muchos agricultores que no le pagan el precio justo por sus cultivos, ¿no? Los arroceros, los paperos, incluso los cafetaleros y cacaoteros no reciben el precio justo. Miren, por ejemplo, a esta hora de la tarde, el precio del café está en $283.7 el quintal de 60 kilos café pergamino seco y bueno. Precio de bolsa de valores, $283.7. El dólar ha caído un poquito. El día de ayer, anteayer, estaba a 2.51 y el día de hoy ha bajado a 3.46. Si multiplicamos los $283.7 por el precio del dólar, sale en soles 981.60 el quintal de café. Precio de bolsa de valores. Ya ustedes vean un 10 o 5% menos que te paga el comerciante de cada pueblo a nivel nacional. Ya sea en Jaén, en Bagua, en Nueva Cajamarca, Tarapoto, en Tingo María, en Junín, etc. Por lo menos el café está 9.50 el quintal. Y el precio del cacao también, el cacao sí se ha disparado, ¿eh? Estaba en 3.800, 3.500. Ha subido, miren, a $4,276 la tonelada. $4.27 el kilo. Esto hace que la tonelada de cacao, o sea, 1,000 kilos, cuesten en soles $14,794 la tonelada de cacao. 14.79 el kilo, casi 15 soles precio de bolsa. Seguramente, pues, mis amigos que compran cacao en todo el Perú deben estar pagando entre 13 y 14 soles el kilo. Cacao seco, 7-8%, buena pepa, ¿no? Es el precio del cacao a esta hora de la tarde. Por eso siempre digo, ¿no? Es el precio, pero yo sé que a mis amigos agricultores les pagan menos. Y todavía lo que vendemos es materia prima. El Estado no se le importa, puede industrializar nuestros productos, ¿no? Miren, el otro día estaba viendo un tema, me parece que aquí también en la radio lo tocamos, que Estados Unidos no produce cacao, pero sí prepara los mejores cacaos del mundo, cacaos premium, y regresan al Perú como cacao en barra, cacao en golosinas, en tabletas, y nosotros compramos pues 4 o 5 veces más caro que lo que cuesta lo que nosotros vendemos, ¿no? ¿Cómo es? Si nuestro país fuera industrial, otra cosa fuera, ¿no? Otra cosa fuera, ¿no? Miren, hay una alerta agrícola. La región de Piura, más de 31.000 hectáreas de mango en la región de Piura están en riesgo ante el incremento de temperaturas previsto para los próximos meses del año, lo que podría afectar a la producción de sustento a cerca de 18.000 productores agrarios en esta región. El impacto se concentraría en la próxima campaña, especialmente durante la etapa de floración, fase clave para el desarrollo del cultivo de mango. Frente a este escenario, la Dirección Regional de Agricultura de Piura ha tomado pues medidas preventivas mediante un proyecto de inversión pública que beneficiará a más de 12.500 productores con asistencia técnica, ¿no? Asistencia técnica, acompañamiento y mejoras en el acceso a los mercados. La ejecución de este proyecto está prevista entre la segunda quincena de mayo y la primera semana de junio. Bueno, pues, eso es, de eso se trata. De eso se trata, que los agricultores se vean representados y ahí mismo, de inmediato, por su autoridad, sean pues atendidos, ¿no? Ustedes saben que Piura, pues, es una de las regiones grandes exportadoras de mango. Ahí está el mango Ken, el mango Edward, el Haden, el Tommy Atkin. Son mangos mejorados que salen para agroexportación, ¿no? Son 31.000 hectáreas de mango, ¿eh? Yo recuerdo que el año pasado los mangueros, pues, de Lambayeque, la zona de Motupe, Jayanca, Olmos y también parte de Piura comenzaron a quejarse porque no podían vender su mango por el precio del mercado. Entonces ahí pues decía Manero, el ministro de Agricultura, pues si no ¿Para qué van a sembrar mango? Mejor dedíquese a otra actividad. Ya no sean agricultores, mal dicho. Hoy, ¿cómo le vas a decir eso a los agricultores? Y toda una vida hay miles de agricultores que solamente hacen agricultura. Ellos no saben manejar moto. Ellos no son comerciantes. Solamente dedican a su cultivo. Y ustedes saben que una planta de mango no da de un día para otro. 3, 4, 5 años para que recién establezca la producción del frutal. Y no le vas a decir, pues, si estás mal en el cultivo y dedícate a otra actividad. Bueno, pues, a veces hemos tenido, y estos últimos años hemos tenido muy malos ministros de agricultura, que no hay políticas agrarias en el país que estarían dando buenos resultados. ¿Sí o no, ingeniero Kuzma en Cajamarca? Usted que ha trabajado en el sistema público, hemos tenido muy malos ministros de agricultura, ¿no? Usted como ingeniero sabe muy bien que la agricultura es la base de todos los pueblos peruanos, al menos en estas regiones del norte y oriente peruano. Amazonas tiene más del 85% de pobladores que se dedican a la agricultura, ¿no? Cajamarca por ahí también va y un poquito más. Cajamarca es el segundo departamento o la segunda región en tener más productores agrarios en todo el Perú después de Puno. Puno está en primer lugar con mayor productores, luego viene Cajamarca, ¿no? Y ahí están las 13 provincias de Cajamarca, pues desde Cajabamba hasta Sainacio, que es lo último. Todo es agricultura. Y bueno, hay por ahí parte de la minería, pero pues la minería pues son para los mineros, no para los agricultores, ¿no? Cajamarca produce desde papa, maíz morado, maíz blanco para cancha, maíz pacho, maíz perla, maíz amarillo duro para la gallina, las habas, los oyucos, las alberjas, la quinoa, ¿no? Y acá en el norte produce el café, el cacao, la yuca, el plátano, ¿no? De igual manera, pues, Amazonas, ¿no? Amazonas, de igual, en la zona sur, la parte sur, en la provincia, también tenemos producciones de papa, maíz, alberja, oyuco, macho, aoca, ¿no? Maíz blanco, maíz para cancha, maíz choclo, maíz amarillo. Y la partecita, pues, de ceja de selva, de Mendoza, ya tenemos, pues, el cacao, el café. De igual manera, la parte del Marañón, por la zona de la provincia de Luya, tenemos el café, el cacao. Ya vamos bajando, entrando a las provincias de Bagua, Yucubamba y Condorcanqui. Tenemos, pues, el arroz, el café, el cacao, el plátano, el maíz, la yuca. O sea, somos regiones que exactamente, pues, somos agrarios, ¿no? Grupo agrario, netamente agrarios. Y bueno, pues, en ese aspecto tienen que dar bastante resultado. Vamos a poner una música para venir aquí al programa. No vaya a llorar con esta música, amigos, ¿ah? Vamos a poner, a ver.
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0: a ver, ponemos aquí un pasillo esta hora de la tarde.

0: Bueno, pues ahí estaba la música, esta hora de la tarde para nuestros amigos, que estamos en vivo, ¿no? Saludo para los amigos de Cajaruro. Al frente, nomás está Centro Poblado Naranjos, José Olaya, Alto Amazonas, Lunchicate, El Ron, ¿no? Los Patos, San Cristóbal. Toda la zona de agricultores, cultivo de arroz, cacao, plátano. Saludos a los amigos que nos siguen también aquí en las redes sociales, como el TikTok, en el Facebook. Saludos para el doctor Albert Lingán, ¿no? Asesor principal, pues, del profesor Grimaldo Vázquez, ¿no? Vázquez Tan. Asesor también del gobierno regional de Lambayeque, ¿no? Mi amigo, ya vamos, hasta que nos llama, pero a las 7 de la noche hemos quedado. Aquí el programa salimos a las 7 de la noche. 5 y media a 7 de la noche tenemos el programa, pues, Campo Royal.
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0: Sí, pues, este programa está para nuestros amigos agricultores, ¿no? Amigos que se dedican al cultivo de cacao, café, arroz, plátano, yuca, maíz y otros cultivos también, ya sea pues aquí en la región Amazonas, Cajamarca y San Martín, donde llegamos con el programa, ¿no? Y aquellos también amigos que nos ven de otros sistemas, de otras regiones, ¿no? Mire, vamos a hablar un poquito y vamos a mencionarlo nada más, ya que hay problemas medioambientales y pueden ocasionar el rebrote de algunas enfermedades o plagas en los cultivos. Y en este caso, en el cultivo del cacao, que es uno de los importantes cultivos en la región Amazonas. Nosotros aquí en la región Amazonas tenemos al mejor cacao fino de aroma, orgánico, y que tiene inscripción de origen, patentado ante Indecopi, el cacao Amazona Perú. Cacao criollo, cacao nacional, cacao nativo que lo llaman. Es el cacao que actualmente pues se está agroexportando a Europa. Y entonces pues, así como tenemos uno de los mejores y quizás el mejor cacao del Perú, inscrito hasta Indecopi, porque también hay un cacao chuncho del Cusco, también cacao fino de aroma, muy bonito, muy bueno. Pero aquí en el norte, la zona norte del Perú, tenemos el cacao Amazona Perú. Y miren pues, los cambios climáticos están trayendo nuevas plagas y enfermedades. Y dentro de las principales plagas y enfermedades que malogran la calidad del producto está el chinche del cacao, por ejemplo, ¿no? El Monalomium dissimulatum es aquel chinche que comienza a succionar la savia de los brotes pequeños, de las mazorcas tiernas, causando deformaciones y manchas negras en el fruto. Y en algunas veces se puede desprender el fruto pequeño. Es un chinche, el Monalomium. Usted puede verlo. Ese es un insecto que se puede observar en la planta y que podría estar haciéndole daño a los brotes, a las mazorcas tiernas, ¿no? Debilitando totalmente pues los frutos y podrían perder la producción. Debido a cambios climáticos, estos insectos se pueden reproducir más rápido, ya que en el día hay bastante calor, ¿no? Y a veces por la tarde comienza a llover. Otro de las plagas importantes es el mazorquero del cacao, el llamado Carmenta SP, ¿no? Carmenta. También es un chinche. Las larvas perforan la mazorca y se alimentan de los granos, debilitando la estructura de la planta. El Carmenta también es un problema grave en el cultivo de cacao y hay que tener cuidado con estos cambios climáticos. Si usted va a la parcela, amigo agricultor, vaya y comience a monitorear, a observar, a ver qué tiene, de repente una plaga, una enfermedad, o capaz, quizás también los veo, las hojas medias turgentes, amarillentas, rojizas, capaz le falta fertilizante. Hay que observar en la parcela. Bueno, hay otras plagas también que son importantes, como las hormigas cortadoras. Bueno, cuando hay verano las hormigas abundan, ¿no? Las hormigas, pues, de la especie Ata SP, defolian los árboles pequeños cuando recién están prendiendo, ¿no? Los plantones. Los trips, los famosos trips, también cuando hay verano, causan decoloración y deformación de hojas y también de frutos. Los trips son pequeños insectos diminutos que se observan, pues, ya sea en los frutos o en los cojines florales. El barrenador de tallo también está asociado, por ejemplo, al mal de machete, que es una enfermedad causada por el fusario, ¿no? Estos chinches, como son los barrenadores, pueden ocasionar problemas en tu finca de cacao. Estamos solamente indicándole algunas plagas, ya que en radio no podemos hablar muchísimo y desplayarme de cada una de ellas, porque el tiempo nos gana. Luego las enfermedades, amigo agricultor, tú que siembras el cacao a esta hora de la tarde, allá en La Peca, Copallín, Aramango y Masa, Santa María de Nieva, el Cenepa, Río Santiago, están sembrando bastante cacao, ¿eh? Por ahí De Vida está metiéndose, pues, con el programa De Vida Sin Drogas a sembrar cacao, ya sea cacao criollo y cacao mejorado. Toda la provincia de Condorcán que está sembrando bastante cacao. Muy próximo vamos a aumentar las áreas productivas aquí en la región Amazonas. Aquí en la provincia de Cubamba, el distrito de Cajaruro, distrito de Jamalca y distrito de Bagua Grande son las que producen más cacao en toda la provincia de Cubamba, ¿no? De igual manera, pues, está Cumba, también con su producción de cítricos, plátano y cacao. Miren, en cuanto a las enfermedades, en estos tiempos fue que comienza a llover, comienza, pues, a cambiar el clima, la humedad se sigue acrecentando. Están, pues, los hongos, ¿no? Los hongos, pues, como la monilia. La monilia, pues, es un hongo que justo le gusta bastante humedad y bastante sombra. Y la monilia, pues, ocasionado por la Monilioptera roreri, produce, pues, la producción de las mazorcas. Comienza con un punto marrón en el coco, verde primero. Luego comienza a crecer ese punto marrón, a tornarse un poquito más oscuro, quizás un cuarto, la mitad del coco. Y luego sale un polvito blanco, que son, pues, las esporas del hongo, y esas son las que se diseminan todita la finca. Hay que tener bastante cuidado cuando ya encuentra un coco con monilia. Córtelo, entiérrelo o quémelo. La escoba de brujas, esto he visto bastante en unas fincas que he visitado esta semana. La escoba de brujas es la Monilioptera perniciosa. Deforma ramas y cojines florales. Justo en el cojín floral salen, pues, varios tallos en una forma de escoba, ramificaciones. Ese es el llamado escoba de brujas. No, y eso malogra, pues, los cojines florales. Donde justo va a producir el coco, sale, pues, la escoba de brujas y ya no produce cocos. Te baja la producción. La mazorca negra, ocasionado, pues, por el Phytophthora palmivora, provocan manchas oscuras y el cacao por dentro comienza a podrirse. Mancha color marrón oscura y por dentro los frutos o las semillas se pudren. Hay bastante humedad, hay bastante lluvia, tienes bastante sombra. No controlas, no previenes, segurito que te va a venir este problema fitosanitario. Por si acaso, ya no esperes a los de señores de Senasa, porque los de señores de Senasa se van una vez al mes o al año. Tú mismo monitorea y tú mismo comienza a prevenir. Si encuentras un coco con ya monilia en color blanco, suavecito nomás, cógelo, mételo a un saco o una bolsa y entiérralo, porque las esporas del hongo te van a llevar toda la finca. Igual, escoba de bruja, comienza a sacar todo esto y elimina. No dejes ahí en la finca. ¿ya? Los cocos marrones o los cocos de la mazorca negra de igual manera, ¿no? Yo lo he recomendado siempre que hemos tenido las reuniones con los cacaoteros, es una buena poda, ¿no? Una buena poda sanitaria elimina la parte infestada y mejoras el ingreso de la luz hacia las plantas, hacia el tronco del cacao, ¿no? Hay que monitorear siempre los brotes, los frutos. Siempre cuando vamos a la finca, amigo agricultor, hay que ir a observar, no hay que ir pues de repente a contar chistes, cuentos, chismes, etcétera, o de repente ir a mirar el TikTok o el Facebook, ¿no? Y te pasas todo el día en la finca haciendo otras cosas que deberías tener bien cuidada la finca. Hay que monitorear, ¿no? Hay algunos productos biológicos que se puede controlar también para aplicaciones. Por ejemplo, el control biológico o los controladores biológicos para estas plagas y enfermedades son muy buenas. Ahí hay que pedirle apoyo al SENASA. No hay que mandarle una carta a SENASA cuando tienen este problema para que vayan, pues. De repente ellos tienen tricoderma o otros hongos como Bauberia para poder controlar insectos y también controlar hongos, que ahora hay hongos que se alimentan de otros hongos que son el problema sanitario en los cultivos. En este caso en cacao, o también podría ser en café, o también en cultivo pues de arroz, ¿no? Plátano, etcétera, etcétera. Bueno, ahí tienen ustedes plagas y enfermedades a simple vista. Tengan cuidado, siempre hay que monitorear, hay que podar siempre la finca, no hay que dejarlo que las plantas crezcan pues de 10, 15 metros. El cacao no es una planta que es gigante, el manejo de la planta de cacao es máximo 3 metros. No dejen que crezca mucho, demasiado, 5, 7 metros, 10 metros. ¿Qué quiere usted? Hojas, tallos, ramas. Al final, pues en ese cacao de 5 o 10 metros, ocupa más espacio, mucha sombra y da unos 5 frutos locos por cada planta. Y eso no tiene usted que hacer. La Universidad Nacional Toribio Rodríguez de Mendoza, de Amazonas, ¿no? Y la Universidad Federal, ¿no? De Brasil, investigan el control de plagas de cacao aquí en la región Amazonas. Mire, recientemente ha venido representantes de esta Universidad Federal de Brasil y juntamente investigadores de la Universidad Nacional Toribio Rodríguez de Mendoza, ¿no? Han desarrollado trabajos de campo para identificar estrategias sostenibles frente a plagas que afectan el cultivo de cacao en nuestra región Amazonas. Una actividad clave para la economía de muchísimas familias aquí en la región. Las investigaciones se centran en insectos como los chinches del cacao, de los cuales se han registrado más de 40 especies de chinches que están en el cacao. Aunque solo algunas generan el impacto significativo en la producción, quiere decir que algunas especies son plagas y otras especies pues son nuestros amigos naturales. A esos no hay que destruirlos, por eso cuando aplican un químico, lo primero que se mueren son estos señores, pues nuestros amigos, insectos benéficos, ¿no? Como parte del trabajo, los especialistas realizan la recolección, caracterización e identificación de insectos en parcelas de cacao con el objetivo de implementar estrategias de control biológico mediante hongos entomopatógenos. Están realizando trabajos de investigación en toda la región Amazonas, trabajadores de la Universidad Federal de Brasil y también investigadores de la Universidad Toribio Rodríguez de Mendoza, ¿ya? Entonces, amigos agricultores, quizás por ahí, por su finca de cacao, ya sea en la provincia de Bagua, Utcubamba, Condorcanqui, van a llegar los investigadores de la Universidad Federal de Brasil y también de la Universidad Toribio Rodríguez de Mendoza para recolectar muestras de insectos que van a poder controlar mediante hongos entomopatógenos. Es bueno el control biológico, ¿eh? Es bueno. Bueno, y otra nota más de la Universidad Nacional Toribio Rodríguez de Mendoza y la cooperativa cafetalera fortalecen capacidades en manejo de suelos allá en Rodríguez de Mendoza, provincia de Rodríguez de Mendoza. Exactamente, pues, investigadores de la Universidad Toribio Rodríguez de Mendoza, el INIA y la cooperativa agraria La Flor de Café de Rodríguez de Mendoza han desarrollado cursos taller dirigidos a caficultores enfocados en la preparación e interpretación de análisis de suelo y el diseño de planes de fertilización, aportando a la mejora de la productividad del café en la provincia. Bueno, miren, hay un proyecto del INIA, el INIA 2.0, dicen, ¿no? El INIA 2.0 es un proyecto de 2 millones de muestras de suelos a nivel nacional. Quiere decir que el INIA quiere conocer todos los suelos del país, qué tipo de suelo tenemos, más que todo agrarios. Y para eso, el año pasado, mediante un presupuesto nacional, han tratado de recolectar muestras de suelos a nivel nacional. Proyecto 2M. La identificación de suelos agrícolas, ¿no?, ya sea el análisis de suelo completo, es muy bueno para todos los agricultores nacionales. Sería bueno que los agricultores de todos los cultivos, antes de sembrar, tenga ya su análisis de suelo, porque el análisis de suelo es muy importante para sacar la producción deseada. Yo, por ejemplo, veo siempre productos o cultivos que dicen arroz, 13.000 toneladas, 13 toneladas por hectárea, 13.000 kilos por hectárea. Oiga, pero si usted lo siembra esa semilla supuestamente bioactivada, genética, pura, con la justa los agricultores sacan 8.000 kilos. ¿Y dónde están los 13.000 kilos que dicen en el folleto? Algunos dicen 14.000, 15.000 kilos, semilla mejorada, pero los agricultores sacan 8.000, 7.000, máximo 10.000 kilos. Entonces, hay bastante que el agricultor debe aprender. En el análisis de suelo, que el agricultor debería sacar en cada cultivo, cada 2 años por lo menos, lo primerito que se tiene que ver es el grado de acidez y basicidad que hay. Esto quiere decir el pH del suelo. ¿Alguien dice el pH? ¿Qué cosa será el pH, no? El pH es el grado de basicidad o acidez que tiene el suelo. Quiere decir, en otras palabras, en el pH sabemos si nuestro suelo es ácido o es alcalino o salino, como lo llaman ustedes, amigos agricultores. En suelos demasiado ácidos, los nutrientes que las plantas cogen del suelo no están móviles. Están ahí inmóviles, no se mueven para nada. Y pueden seguir aplicando ustedes abono y la planta no lo puede tomar, porque el suelo está demasiado ácido. Menos de 4.5 hacia abajo. Entonces, en un análisis de suelo, lo primordial hay que ver cómo está el grado de acidez o basicidad. De ahí arrancamos. ¿Cuánto tiene de nitrógeno todavía el suelo? ¿Cuánto tiene de fósforo? ¿Cuánto tiene de potasio? ¿Cuánto tiene de los microelementos, que son casi como 15, 16 en total con los macroelementos? ¿Cuánto tiene de materia orgánica? ¿Qué tipo de textura, estructura? Todo eso se ve en el análisis de suelo. Entonces, pero lo más importante es saber qué suelo tenemos. Y de hecho, miren, amigos agricultores, por la experiencia que tengo, los suelos tanto de ceja de selva como de selva, suelos que ya vienen cultivando pues por 20, 30, 50 años, no suelos nuevos, ¿eh?, suelos que vienen ya cultivándose por 20, 30, 50 años, ya tienen deficiencia de materia orgánica. Uno. Dos, ya son suelos ácidos. Debido al gran incremento de fertilizante nitrogenado que ustedes han aplicado, los suelos tiene bastantes hidrógenos. Es ácido. Y por más que aplique usted más fertilizante, el suelo no va a reaccionar. Ahí tendría que hacer usted un análisis para saber qué es lo que tiene mi suelo y qué debo hacer, lo que debo aplicar. Lo recomendable, yo por ejemplo, cuando veo un análisis de suelo, siempre hay que recomendar, primeramente hay que corregir la acidez. Si el suelo es ácido, hay que ponerle cal agrícola. Si el suelo es alcalino, salino, yeso agrícola. Ya, el sulfato de calcio. Y agregar, luego que agregamos esto y corregimos el pH, no se olviden, amigos agricultores, hay que agregarle materia orgánica. Ese suelo que viene produciendo muchos años, segurito que ya le falta materia orgánica. Está pobre en materia orgánica. Por eso que las plantas ya no aguantan la humedad, la sequedad, el frío, el viento. Porque les falta materia orgánica, que es lo más principal para producir un suelo. Un suelo agrícola tiene que tener por lo menos 5% de materia orgánica. Pero ahora no llega ni siquiera al 1%. Ahora yo les digo, ¿podrán aplicar 2 toneladas de materia orgánica por hectárea? Muy poco lo hacen. Pero en estos momentos hay productos que sí pueden elevarte la materia orgánica. Hay bastante compost en venta ya en las tiendas agrícolas. Hay compost, hay violes, hay bocachi, hay humos de lombriz, hasta leonardita. Los ácidos húmicos ya los encuentras en las tiendas y puedes comprar aunque sea 4, 5, 10 bolsas. Campaña tras campaña, si son cultivos estacionales, vas aplicando y vas mejorando tu suelo. Y si son suelos de café o cacao, anda aplicando planta por planta tu leonardita o tus ácidos húmicos cada vez que fertilizas. No una vez al año, por si acaso. Cada vez que fertilizas, aplica tu ácidos húmicos para que mejore la fertilización y mejore también la cantidad de materia orgánica que tiene tu suelo. Siempre bueno agregar materia orgánica al suelo, ¿no? Y estas prácticas son muy buenas, por ejemplo, esta práctica que se han ido a capacitar, análisis de suelo, para ver qué tipo de suelo tiene tu parcela, a ver qué cultivo, cómo está el café, el cacao, el arroz, el plátano, la papa, etcétera, es muy bueno. Desde ahí hay que felicitar a los actores, pues, como el INIA, la Universidad Nacional Toribio Rodríguez de Mendoza, también a la cooperativa La Flor del Café, ¿no?, en Rodríguez de Mendoza. Muy bueno, hay que felicitar. Bueno, vamos a otra cancioncita, pues, para venir con lo último del programa. Ya, vamos a ver qué ponemos ahora. No. Vamos a poner esto y regresamos.

Ya estamos aquí de vuelta al programa. Saludos a todos los amigos que están pues escuchando a esta hora de la tarde allá en el campo y en la ciudad, ¿no? Estamos transmitiendo desde Radio Millennium 90.7 de la FM desde la ciudad de Bahía Grande, capital de la provincia de Utcubamba. Miren, 10, 11 y 12 de junio de este año se va a realizar la Convención Nacional Ambiental 2026 en la Universidad Nacional de Cajamarca. La Universidad Nacional de Cajamarca invita a participar a todos los docentes, estudiantes y público en general a la próxima Convención Nacional Ambiental 2026, actividad que cuenta con nuestro respaldo, dice, institucional en favor de la educación ambiental y el desarrollo del país. Este importante evento se va a realizar el 10, 11 y 12 de junio de este año, ¿no? Donde se van pues a reunir estudiantes, docentes, profesionales, autoridades y actores claves para generar diálogo, propuestas y acciones frente a los principales desafíos ambientales del Perú. Cambio climático es el tema, ¿no? Economía verde y sostenible empresarial, educación ambiental y participación ciudadana, justicia ambiental y derechos territoriales, tecnología, innovación y comunicación ambiental. En esta convención va a haber talleres, conferencias y una feria ambiental. Bueno, participen. El cambio climático ya nos va a vencer. Miren, en el mes pasado, justo el 27 de abril, el CERFOR, una unidad adscrita al Ministerio de Desarrollo Agrario y Riego del Perú, ha lanzado el programa 10 millones de árboles al 2028 en la localidad de Cajamarca. Desde Cajamarca, el CERFOR, miren, lanza su campaña al 2026, 10 millones de árboles, una campaña que impulsa plantaciones comerciales en 7 departamentos para generar empleo, atraer inversión y dinamizar las economías locales. Hoy el país supera los 2.5 millones de árboles instalados, con más de 42 millones invertidos y miles de empleos. Pero se proyecta llegar a los 10 millones de árboles al año 2028. Perú es un sitio privilegiado por las plantaciones forestales. Tenemos 11 millones de hectáreas con potencial forestal. Vamos a generar riquezas y desarrollo desde nuestros territorios, afirmó el director de ejecutivo del CERFOR, del Ministerio de Desarrollo Agrario y Riego. Bueno, sembrar una planta es muy buena. La planta pues nos mejora el clima, nos atrae la lluvia, nos comunica pues con el medio ambiente. Yo no sé por qué las personas son tan malvadas que cuando alguien siembra un árbol, otro viene y lo corta. O hay un árbol bonito para madera y se lo tumba abajo y lo va a vender la madera a la ciudad. Por eso tenemos pues los grandes problemas de cambios climatológicos en nuestras zonas del país y más que todo en nuestra parte de selva norte, ¿no? O norte, nororiente, como se llama. Jaén, Bagua, Utcubamba, San Ignacio, la zona de San Martín, desde que vas del Alto Mayo, provincia de Rioja, Moyobamba, Tarapoto, Bellavista, San José de Sisa, la provincia de Mariscal Cáceres, la provincia de Zapozoa. Hay bastante, bastante deforestación. Ahora ya se han cansado de deforestar por ahí, se han ido a deforestar por Ucayali. Antes de llegar a Pucallpa, la zona de Aguaitía, toda esa zona tan que lo hacen leña, como dicen. ¿Quién para a esa gente? Mientras que el CERFOR dice, vamos a producir madera para que sea autosostenible, hay otros que tumban la madera a diestra y siniestra. ¿Quién controla?
Aquisito nomás, aquí en la provincia de Condorcanqui, Santa María Nieva, arriba el Cenepa, Río Santiago, la minería ilegal se está tumbando casi todito el forestal de Santa María Nieva o de Condorcanqui. ¿Quién les dice algo? No hay autoridad. La autoridad regional ambiental creo que se ha muerto. ¿O dónde trabajará? Bueno, me parece, pues, trabaja en Chachapoyas y para que vaya Nieva es muy lejos, pues, ¿no? El día que haya aeropuerto en El Valor, van a venir de Chachapoyas al Valor y ahí recién pueda ir, capaz, ¿no? No están trabajando, no está su función de los señores de la Autoridad Regional Ambiental de Amazonas. Bueno, ¿qué vamos a hacer, pues, ¿no? Tal igual como nos ha tocado el gobierno nacional, estamos también en nuestro gobierno regional en Amazonas. Cajamarca, iba a decir, ¿no? Igual, man,

con ese gobernador de Cajamarca que hemos tenido en este gobierno último, que está pasando todavía, ¿no? Roger Guevara no era el que daba la talla, señores, sino que a veces por emoción elegimos autoridades que no sirven, pues, ¿no? De igual manera aquí en Amazonas, pues, ¿no? En Amazonas hemos elegido autoridades que verdaderamente por emoción, por la dádiva, por la euforia que nos trae un sonido, un equipo de fútbol, o nos regala cerveza, comida. Hay que voltear la página, amigo elector, amigo ciudadano, vecino, peruano. Miren cómo le han dado vuelta a Acuña. Así hay que darle vuelta a la gente que organiza, pues, grandes eventos para conseguir votos. Hay que sacarles la mugre, hay que darles una patada en el rabo para que ya no vuelvan estos señores a malograr la política nacional. Estos señores que piensan porque tienen dinero, cada que hacen un meeting para llenar el meeting, traen gente en camiones como si fuera ganado. En camiones los traen llenecitos a la pobre gente de la altura, de los pueblos jóvenes. Llenan su auditorio, llenan su campo. Al final les piensan que son gente, pues, que van a ir a escuchar. No, son gente que los han traído diciéndole, mira, van a bailar gratis con el grupo tal, va a haber cerveza gratis, va a haber comida gratis y les vamos a regresar a su pueblo. Y a veces esta gente inocentemente viene, pues, ¿no? Los mítines de Acuña eran un lleno. No han sacado ni para el té. Y así hay que hacer en estas próximas elecciones regionales y locales, ¿eh? Esa gente que invita mucho, que trae bastante, pues, que el equipo de fútbol para jugar cholo a cholo, pecho a pecho. Que se vayan a jugar, que jueguen 100 mil, un millón, pero cuando van a votar, ustedes verdaderamente vayan y voten, pues, con el corazón, con el conocimiento, porque justo van a elegir autoridades que van a representar 4 años, y esas autoridades van a crecer el pueblo, van a hacer que crezca, desarrolle todas las actividades y haya más economía para toda la familia. A veces las invitaciones es del momento, vas, bailas, comes, tomas, y de ahí 4 años estás sufriendo porque no te hicieron tu posta médica, tu campo deportivo, tu agua, tu escuela, ¿no? Tu carretera, tu canal de regadío, etcétera, etcétera. Nosotros mismos nos ponemos la soga al cuello. Y digo nosotros porque a veces no sabemos elegir, porque yo también, por ejemplo, en varias oportunidades me he equivocado de autoridades que aparentemente, pues, son bonachonas, no son buenos. Son autoridades que verdaderamente, pues, hablan una cosa y cuando ya están en el sillón municipal o regional son diferentes, son como camaleones. Cambian de color, cambian de camiseta, cambian de teléfono, cambian todo. Y eso no hay que volver a equivocarse. Tienen un abanico de candidatos, ¿ah?, para elecciones locales y regionales, pero vean la mejor propuesta. Y no voten por cualquiera, pues hay gente que está sentenciada. Hay gente que no puede postular, pero están ahí, que sí, que yo postulo, pero no van a postular, van a ver. No vayan y elijan un voto por la pura, si después... Ustedes van a saber en el camino, el día 17 de este mes, va a haber elecciones internas en todos los partidos. Ahí sabremos quiénes son ya los candidatos para la alcaldía distrital, provincial y el gobierno regional de cada región del país. Y en las regionales, pues, vayan por candidatos probos, buenos, que sepan administración pública y que estén, pues, comprometidos con el pueblo. Aquí en la región Amazonas, el profesor Grimaldo Vázquez Tán es el candidato favorito para ganar la elección regional. Y en la provincia de Utcubamba es el doctor José Novoa Flores, un profesional que tiene muchos años acá en Bagua Grande y que ya fue alcalde 2 veces, que conoce muy bien la actividad pública y que él no ofrece. Él dice y se compromete a hacerlo. No ofrece, ejecuta. Y eso lo de una buena persona profesional y que sabe. No hay que ofrecer tanto,